Ok, escucha bien. What are you doing? ¿Qué estás haciendo? Hoy domingo placentero. Si quieres mandarle saludos a tu mamacita, hit me up right now. Let's go, más música.

Oh yeah, shout out to the New England Revolution, man, que ayer ganaron otro partido victorioso after trailing 1-0, así que nos gusta sufrir. Nos gusta sufrir y siempre el segundo, en la segunda mitad, that's when we find our identity, man. So, estamos invictos en casa desde que comenzó lo que es Rumbo 97.7 Broadcasting. Isn't that crazy? More music. Yeah.

So crazy. Oye, si vas hoy al concierto de Carlos Vives, stay tuned, porque yo te voy a estar dando tu pre-party aquí mismo. Hoy Carlos Vives se presenta en la Guinness Arena. Happy Mother's Day to you. 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

0: Así lo quiero yo.
1: ¿Cómo lo quieres tú? Roma 97.7. Ahora llegó el tiempo para darte un poquito de travesuras. En este domingo placentero, reporta la sintonía. Make sure you hit me up @DJ Mejor Amiga, mi cuenta personal. Rumba. Hola.

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que si vas para el concierto de Carlos Vives, aquí es tu pre-party, ¿ok? It's right here, claro que yes. O si ya estás ahí. Si ya está ahí, él vino, si acaba de comenzar, si está cantando La Gota Fría, ¿qué está pasando? Arroba DJ Memoria, mi cuenta personal y la cuenta de nosotros, arroba Rumba 977 Boston.

party del concierto de Carlos Vives. Y ahora sí está saliendo, pues this is the after party. The after party después del concierto. Así que rebota la sintonía. ¿Cómo te... bueno, ¿qué hiciste en tu domingo? What am I saying? Huh? One music, Rumba. I gotta fix that. What?

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culminando tu fin de semana. Hola, ¿qué tal? Un placer inmenso. Quien te habla, tu one and only, el Menoration. Te voy a dar dos razones por las cuales estoy muy agradecido. Muchas gracias a ti por siempre estar ahí en sintonía. Y número dos, ¿por qué? Porque sin ti, yo y Rumba no somos nadie. More music, Dardos, Solano aquí en

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97.7, te habla DJ Brian Armas. That's right, contigo hasta las 6 de la mañana. Síguenos en las redes sociales, arroba Rumo 97.7, vas en arroba Maso DJs, el mío personal, arroba DJ BA underscore MA. Te tengo música de Rao Alejandro. Let's get it started like this. Happy Monday, feliz lunes. Solo aquí en Rumba.

Hay partido de New England Revolution este sábado inside Gillette Stadium. That's right. Juegan contra el equipo de Minnesota a las 7:30 aquí en casa. Y aquí mismo lo puedes transmitir en vivo totalmente en español, porque esta es la nueva casa de los New England Revolution, solo aquí en Roma 97.7. Te tengo bachatita de aventura. I got you, de la DJ Brian Armas, solo aquí en Roma 97.7.

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1: Rumba, si te quieres ganar $1,000 aquí en Rumba 97.7, no te me vayas, don't go nowhere, porque entre un par de minutos te cuento esa información. Pero por ahorita te tengo bachatita de Prince Royce, I Want It That Way, solo aquí en Rumba. Yeah.

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Más música de Bad Bunny, Alambre Púa. Solo aquí en Rumba.

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Nuevo campeón en la Liga Española, That's Right, FC Barcelona, queda campeón 2-0 porque derrotaron al Real Madrid en partido en el Camp Nou. That's right, nuevos campeones de esta temporada, FC Barcelona. That's right, I got you, more music de Ozuna, una aventura, solo aquí en Rumba 97.7.

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That's right. Te tengo más música de W Sound, Mike Towers, obviando Drum 5 estrellas. Solo aquí en Rumba.

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That's right, Rosalía aquí en A Boston con su Lux Tour el 11 de junio inside the TD Garden. Seguimos con más música, reggaetón de Zion y Lennox. Te habla DJ Brian Armstrong aquí en Rumba.

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Happy Monday, feliz lunes. Y ese fin de semana te recuerdo que hay partido de New England Revolution aquí en casa. Solo un conover porque dentro de un par de minutos te cuento toda la información que necesitas aquí en Rumba 97.7. Más música, volví, aventura, Bad Bunny, baby. Solo aquí en Rumba. Dime.

0: este sábado de New England Revolution contra el equipo de Minnesota aquí en casa en Gillette Stadium. Y aquí mismo lo puedes transmitir en vivo y totalmente en español. Solo tienes que bajar la aplicación gratuita de iHeartRadio y buscarnos Rumba 97.7. That's right. Esta es la nueva casa de los New England Revolution porque ellos traen la lucha. Don't go nowhere, tell a DJ Brian Armas. Regresamos con más Rumba.
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Entre menos de 10 minutos te tengo información en cómo te puedes ganar $1,000 aquí en Rumba 97.7. That's right, pero por ahorita te tengo más música, más salsita de Víctor Manuel. He tratado. 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

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That's right. Más música de Pizza Rap, Daddy Yankee. Solo aquí en Rumba.

0: entre un par de minutos te tengo más información del concierto de Rawayana, pero por ahorita no te me vayas, don't go nowhere, ahorita regresamos con más rumba.
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Te tengo más música de Mike Towers, Lala, solo aquí en Rumba 97.7.

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La nena de la DJ Brian Armas. Follow us on Instagram, @Roma977Boston, @MaxwellDJs, o el mío personal, @DJBA_MA. Te tengo más música porque estoy contigo hasta las 6 de la mañana. Ozuna, una aventura solo aquí en Rumba.

0: Dentro de un par de minutos te cuento cómo te puedes ganar $1,000 solo escuchando Rumba 97.7. We'll be right back.
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Más música, Ozuna, Vélez, solo aquí en Rumba.

Hay nuevo campeón en la Liga Española. That's right, el FC Barcelona queda como campeón arriba del Real Madrid porque le ganaron 2-0 en casa del Barça el día de ayer. That's right. Vamos, mi Barça. And sorry, Real Madrid, pero somos campeones, campeones. Más música de WSound Mike Towers, obviamente, on the drums, solo aquí en Rumba.

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Más música de Daddy Yankee, dúrate a la DJ Brian Armas, solo aquí en Roma 97.7.

0: No te pierdes a los más flow DJs todos los fines de semana, viernes y sábado. Y ahora también domingo con DJ El Menor, solo aquí en Rumba 97.7, donde te traemos las mejores mezclas de nuestros más flow DJs. That's right, más música de la curiosidad, Jay Wheeler, solo aquí en Rumba.
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0: Entre un par de minutos te tengo información de qué pasa para Austin y cómo los puedes escuchar aquí en Roma 97.7. Pero no te me vayas, we'll be right back.
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Más música de Ozuna, solo aquí en Rumba.

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0: We'll be right back with more information de $1,000 fácil, donde te puedes ganar $1,000 escuchando a Rumba 97.7. Ahorita regresamos con más información. Ahora.
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Más música, soltera, Shakira, you're listening to Rumba.

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DJ Brian Armas contigo hasta las 6 de la mañana. Follow us on Instagram, arroba Rumba 977 Boston, arroba Mazo DJ, es el mío personal, arroba DJ BA underscore MA. Te tengo más música de Ozuna, Una Aventura, solo aquí en Rumba.

0: totalmente en vivo aquí en la aplicación de gratuita de iHeartRadio y Rumba 97.7. Regresamos con más Rumba, Don't Go Nowhere.
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Te tengo música de Rawayana, Manuel Turizo, Inglés en Miami. De la DJ Brian Armas, solo aquí en Rumba 97.7.

Llegan los más flow DJs este fin de semana, viernes a domingo, empezando a las 4 de la tarde a las 4 de la mañana, ya saben. Rumo 97.7, te habla DJ Brian Armas y ahorita te tengo más música de Blessed Obi on the Drums, amistad, solo aquí en Rumba.

ahorita a las 6 de la mañana seguimos con más Enrique Santos y Dayanara Torres en The Enrique Santos Show. That's right, happy Monday. Feliz inicio de la semana y te tengo más música de Bad Bunny. Solo aquí en Rumba 97.5.

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4: Yo conmigo, yo con él delante y yo tras él. Good morning por la mañana, lunes 11 de mayo. ¿Qué tal tu fin de semana de las mamis, Dayanara?
5: Buenísimo. Descansé mucho, pero lo pasé súper bien. Los nenes me mandaron flores, hasta Cristian desde Los Ángeles. Lo pasé súper bien. Contenta.
4: Eso fue una, bueno, con el caso de Cristian fue long distance.
5: Larga
4: distancia. Súper lindo. Mami. Felicidades a todas las mamis.
5: Felicidades.
4: Bendiciones para todas las mamás y las que están embarazadas, que be mommies to be. Felicidades a ustedes también. Hoy en la clavada telefónica estamos llamando a este hombre haciéndonos pasar por vendedor de scooters, diciéndole que le vendimos un scooter especial a su papá, pero el hijo no está de acuerdo porque su papá es mayor y él no cree que debería estar montado un aparato de esto. Lindísimo, azulito, tiene todos los hierros. Ya le resolvimos todo acá.
6: No
4: le hace falta ni cosigner. Lo tengo aquí para recoger el scooter. ¿Cómo
6: que filmó?
4: El padre suyo es un p*** para que usted lo sepa. Y por eso le vendí el nuevo viejo. No. XL se lo vendí.
6: Todos ustedes son unos descarados. Todos ustedes. Esto te está
4: ¿Qué te parece? Vendiendo un mueve viejo. Ok, esa es la clavada que va a escuchar a las 7 y 10, 8 y 10 y 9 y 10 de la mañana. Bueno, aprovechando de que ayer fue el Día de las Madres, ya sé que te regalaron flores.
5: Yes.
4: Algunas madres le regalan cosas recicladas. Que alguien no
5: eso
4: está
5: es
4: usando.
5: Cierto, eso es cierto.
4: Yeah. Y hay otra gente también que, bueno, venden lo que uno le regala.
5: ¿Te ha pasado?
4: Sí.
5: ¿Sí? Yeah. ¿Alguien vendió algo que tú regalaste? ¿Quién?
4: El DJ Extreme. Se mudó.
5: Lo tiramos al medio.
4: Él se mudó para un lugar que tenía campo de golf. Me di cuenta, obviamente, que le hacía falta un carrito de golf. Le regalé el carrito de golf que yo tenía en mi casa. Y el tipo un par de semanas después lo vendió.
5: Wey. Acaba de decir, le regalé un carrito que tenía en mi casa. O sea que tú re-regalaste.
4: No, o sea, en vez de yo venderlo, a él le hacía falta y yo I hand me down. But I didn't sell it to him. Se lo regalé, pero él cogió horas después y lo vendió. ¿Y qué hiciste con ese dinero,
7: Stream? He went from semanas to horas.
4: Segundos después. Inmediatamente. No había llegado el carrito de golf a su casa y ya lo tenía vendido.
7: Ay, qué exagerado.
4: ¿Qué hiciste con ese billete? Estoy curioso.
7: Eso fue, como te dije, fue una iglesia.
4: Ay, ¿qué?
5: Gracias,
4: tú no vas a la iglesia.
5: Está bien. Money,
7: bro.
4: Di que
5: imposible.
4: Regaló eso.
7: I don't need the money.
5: Right. Claro que no.
4: Un hombre que no ha pisado una iglesia desde que bautizó a su hijo hace 20 años atrás. Una vez te han regalado algo a ti, la otra persona puede hacer lo que le da la gana con algo que es regalado. ¿Es correcto vender un regalo que te han hecho?
7: Ay, que
4: nos llamen las mami y nos cuenten qué fue lo que le regalaron este fin de semana y cómo le fue en el WhatsApp 305-605-9494, el Talkback feature de la iHeartRadio app. Ahí también nos puedes dejar un mensaje de voz. Bueno, nuestro Marco Rubio deja caer que podría lanzarse a la presidencia ahora en el 2028. Check it out.
8: Did we just see the first campaign ad for Marco Rubio's 2028 presidential campaign? I don't know. Watch this.
9: We want it to continue to be the place where anyone from anywhere can achieve anything, where you're not limited by the circumstances of your birth, by the color of your skin, by your ethnicity, but frankly, it's a place where you are able to overcome challenges and achieve your full potential. I think that should be the goal of every country in the world, but I think in the U.S., we're not perfect. Our history is not one of perfection, but it's still better than anybody else's history. Now, ours is a story of perpetual improvement.
8: Marco Rubio went to the White House podium earlier this week.
9: Hello. Thank you guys for having me today.
8: He talked to reporters. He seemed really at ease with the press, and it generated all this chatter about whether he might actually be the front runner instead of the vice president, J.D. Vance, who has been seen as the heir apparent to MAGA, with Trump presumably stepping off the stage. There's a real contrast in how Rubio talks about the country than the way that Donald Trump talks about the country. You
4: Definitely
8: saw that in the video. You also saw Rubio be very careful to put President Trump front and center in that visual. It's Trump's silhouette. So he's playing politics pretty deftly.
4: Bueno, la reportera ahí está marcando que hay un contraste bien, bien marcado entre lo que es Donald Trump y quién es Marco Rubio. respeta obviamente el presidente en su capacidad. ¿Qué pasa? Que la vocera de la Casa Blanca creo que está embarazada.
5: Yeah. Right? Oh, sí, sí, sí.
4: So she's taking some time off y enviaron a Marco por
1: Another
4: primera
1: job.
4: Vez. Otro trabajo más para Marco Rubio.
5: DJ.
4: Pero demostró que lo puede hacer muy bien, porque hace tiempo no veo un vocero de la Casa Blanca hablar tan transparente y tan honesto. Sí. Y yo lo mencioné en mis redes sociales. A mí me atacaron una pila de gente diciendo de que Marco Rubio es sellout y que yo soy un descarado. ¿Por qué un descarado? Por estar de acuerdo con la visión de Marco Rubio para Estados Unidos. Mira, yo nací aquí en los Estados Unidos, igual que Marco Rubio. Somos de herencia cubana. Sabemos lo que sufre el cubano. Sabemos lo feo que es el socialismo y las dictaduras. Uh-huh. Queremos un cambio real para Cuba y para su gente, y que hay de malo en admitir cuando alguien está haciendo las cosas bien hechas. Si, quizás tú no estás de acuerdo con su política, pero si hay un adulto en el cuarto, en la administración del presidente Trump, se llama Marco Rubio, un tipo que está claro, que habla, te guste o no te guste lo que diga, habla con evidencia, habla claro, es transparente, y es obviamente un líder y una persona que sabe manejar muy bien la presión. Y le hicieron la pregunta a Dayanara, ¿cuál es tu visión para Estados Unidos? Y él, sin ningún tipo de preparación,
5: on the fly, estaba escrito.
4: Lo que estás escuchando que él posteó fue el speech que él dio en el podium, su respuesta, no fue un speech, fue su respuesta, sí, a la pregunta de su visión sobre los Estados Unidos.
5: Siempre ha hablado muy bien, sí, muy propio.
4: Sí, y muy inteligentemente. Creo que Marco Rubio, vi las encuestas también que salieron, porque está Gavin Newsom de California. Están rebotando esos nombres posiblemente para la presidencia en el 2028. Gavin Newsom por los demócratas, está J.D. Vance y obviamente Marco Rubio. No se sabe quién sería o si se van a combinar el ticket, presidente, vicepresidente. Ajá. Pero las encuestas, o sea, Marco Rubio se disparó la semana pasada cuando se paró frente a ese podio y le habló a la nación.
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4: Qué escándalo, juicio por la custodia del hijo de Paulina Rubio y Colate en Miami. ¿Qué se dijo ahí? Fuertes acusaciones en contra de Paulina. Lo vamos a discutir a continuación. Here's Blessed con Ovi on the Drums. Amistad. Yo soy Enrique Santos, ella es Dayanara Torres. Besitos. Good morning.
5: Besitos.

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2: Quédate ahí en solamente minutos. Hablaremos de este escándalo que se ha armado por el juicio de la custodia del hijo de Paulina Rubio y Colate en Miami. ¿Qué sucedió ahí? Fuertes acusaciones en contra de la de Paulina. Eso viene a continuación. No te lo vayas a perder.
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0: Right, sigue el escándalo entre Paulina Rubio y Colate de Aganara. Esto de nunca acabar, esta gente.
1: Esto no termina, de verdad. Y se ha intensificado esta vez porque están soltando trapitos sucios público.
0: Que supuestamente Colate dice que
1: graves Paulina acusaciones
0: le daba, lo sonaba. Es lo que ha alegado.
2: La jornada inició con la abogada de Paulina Rubio interrogando a Nicolás Vallejo Nájera. Nicolás afirmó que llevar a su hijo a España sería lo mejor para él y que eso incluso podría ayudar a mejorar la relación del menor con su madre. Además, aseguró que durante los 13 años que vivió en Miami, le resultó muy difícil conseguir un trabajo estable. En su testimonio escrito dijo haber sido agredido físicamente por Paulina. Y que tal vez resultó con una costilla rota. Al preguntarle por qué no hay evidencia médica como rayos X o un reporte de la policía, respondió: nunca había sido golpeado y no supe cómo reaccionar, dijo. En este comunicado emitido hoy por Paulina Rubio, la artista agradece profundamente a todas las personas que la han apoyado como madre en este difícil proceso. Y concluye diciendo: ser madre es el más grande de los honores y el amor más profundo que jamás experimentaré.
0: Por favor, ¿dónde está el teléfono? Déjame decirle, tremendo reportaje de parte de Tony de Andrade, un aplauso para Tony. Pero por favor, Tony, se nota que él bajó. Está haciendo bulla esto, perdón.
1: Bajó
0: se
1: el, nota el volumen.
0: El tono, ¿no? Porque el delivery era una noticia fea.
1: Sí.
0: Pero normalmente Tony, cuando está reportando, ¡qué bien! Después de un reportaje así, Tony debería cerrar el reportaje con ¡qué mal!
1: Sí. ¡Qué fuerte!
0: ¿Tú no crees, Harold?
3: Ya, Enrique.
0: ¿En serio?
3: ¿Qué me ha pasado?
0: Vamos a mandarle un mensaje a Tony. Está despierto ahora, ¿no? Un WhatsApp lo voy a enviar por aquí.
1: Si no, despiértalo.
0: Claro. ¿Lo despierto?
1: Dale.
0: ¿Tú crees que conteste? Vamos a llamarlo. Mando a Tony de Andrade para decirle que debería...
3: Ahora va, te dice, yo no hice ese reportaje.
0: Ese definitivamente fue la voz de Tony. Es parte del Primer Impacto gracias a nuestros amigos de Univision. Tony es un tipo fit. A esta hora me imagino que él está en el Planet Fitness ahora mismo haciendo nalga. ¿Cuál es el ejercicio que se hace para nalga, Extreme?
1: Ay, María.
3: He's a Dominican Kevin Hart.
0: Por el tamaño.
3: Por la estatura.
0: Pero ¿quién es más bajito? ¿Tony de Andrade o Jaro Valenzuela?
3: Jaro.
0: Ni te meten eso. Ok, no me contestó, se le voy a dar un voice note.
1: Dile ahí.
0: Tony, Dayanara y yo te estamos llamando para decirte good morning. Me imagino que no contestaste porque estás en el gym, ¿right,
1: sí,
0: Dayanara?
1: Sí, entrenando fuerte.
0: Siempre. Estamos aquí y dice Extreme que tú eres el Kevin Hart.
3: Dominicano.
0: Sí, sí. Oye, nos encantó tu reportaje de Paulina y Colate. Qué feo escuchar esas acusaciones de la corte, pero notamos en una nota así, pues tú normalmente cierras tus notas con ¡qué bien! Algo así feo deberías cerrar con ¡qué mal!
1: ¡Qué mal!
0: Considéralo. Te quiero. Bye.
1: Ay, Dios mío. Vamos mejorando. Qué fuerte lo que está diciendo este Colate, que ¿tú? Parece que le rompieron una costilla, dice.
0: Pero la abogada de...
1: Pero dice que no hay x-rays.
0: ¿Cómo? ¿Tú le crees? ¿Tú le crees?
3: Papo, ¿qué fuerza tiene esa mujer para romperle una costilla a Colate?
0: Con un bate o con
1: contra.
0: A ti te puedes caer en un empujón y caes sobre algo y te puedes partir un...
3: Exacto.
0: Tú sabes. Y eso duele, según me cuenta. Es a lot of pain.
3: ¿Quién te roto la costilla a ti?
0: A mí no, gracias a Dios, nunca me he roto nada.
3: Un abrazo. Rompe costilla.
0: ¿Qué fue lo que te rompieron, Harold?
4: A ti que te rompieron otra cosa,
0: ¿sí?
1: ¡Ay!
4: No se puede decir a la radio.
3: ¿Qué es eso?
1: ¿Qué es eso? Tan temprano en la mañana,
0: Harold. ¡Qué mal! Oye, qué feo eso, si es cierto. Y bueno, para un hombre me imagino que si sucedió, como dice Colate, admitirlo también me imagino que es un poco vergonzoso, ¿no? Pero si tú estás en una relación así abusiva, you know, find help and get out of it.
1: Sí, es así.
0: Definitely.
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3: Hello, good morning. Lunes 11 de mayo. Feliz amanecer a toda nuestra audiencia que nos escucha en Miami, en West Palm Beach, nuestros oyentes de Sarasota, Tampa, Jacksonville, Lancaster, Reading, ATL in the house. Gracias a toda la gente que nos escuchan ahí a través de la Z105.7 en ATL, los rumberos de Boston y Filadelfia. Gracias por amanecer con nosotros. 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Es la clavada telefónica que vas a escuchar en exactamente 4 minutos. Estamos llamando a un tipo, nos estamos haciendo pasar por un vendedor de scooters, que supuestamente le vendimos un scooter a su papá, que ya está mayorcito y el hijo no está de acuerdo. Lindísimo, azulito, tiene todos los hierros. Ya le resolvimos todo acá. No le hace falta ni cosigner. Lo tengo aquí para recoger el scooter.
4: ¿Cómo que el filmó?
3: El padre suyo es un p. Ay, para que usted lo sepa. Y por eso le vendí el nuevo viejo. No. XL se lo vendí.
4: Todos ustedes son unos descarados. Todos ustedes. Esto te está el
3: No te pierdas esa clava que vas a escuchar en 4 minutos. Bueno, Dayanara, esta mañana ya sé que tus hijos te regalaron flores. Uh-huh. Algunas mamás les regalaron cosas quizás recicladas.
5: Ay.
3: Estamos hablando esta mañana de un regalo. Le das un regalo a alguien, ¿no? Y meses después te enteras que lo vendió, lo cambió. O peor, se lo regaló a otra persona. Algo que tú le regalaste a él o a ella. No sé si te pasó por motivo de, tú sabes, Mommy's Day, Día de las Madres este fin de semana. Alguien que está escuchando.
5: Alguien sí. Que está escuchando. Pero en mi casa, en mi familia, pasa mucho eso de que regalan para el frente. Sí, lo han hecho.
3: ¿A ti
5: mi
3: te
5: hermana.
3: Lo han hecho?
5: No, tú sabes lo que pasa, que yo sí que tomo mi tiempo para regalar a una persona. Por ejemplo, este fin de semana, mi amiga Lisa cumplió años, happy birthday, Lisa. Y yo fui a una tienda buscando algo. Yo no voy a comprar just cualquier cosa. Yo voy a comprar algo que me recuerde a ella. Y a ella le encanta, por ejemplo, tomar champán. Eso okay. Es lo que a ella le encanta todo el tiempo. ¿Y qué hice? Encontré unas copas de champán bien bellas, que tienen una cherry, bien lindo. Y nice. Eso
3: apoyando su alcoholismo.
5: Sí, pues yo sé que eso le gusta. Pero si le regalo cualquier cosa, si yo entro a una tienda y veo, qué sé yo, una tontería que no dice nada, lo regalo por salir del paso. Yo prefiero no regalar hasta que encuentre algo que sé que le va a encantar.
3: Yo estoy contigo. Pues hay mucha gente mal agradecida.
5: Sí.
3: Y te miran así como, y esta, mira lo que se gastó fulano en mí. No, ni siquiera le puso cariño.
5: No,
3: ese
5: le
3: no
5: puso
3: hay tiempo
5: emoción,
3: para.
5: Ajá.
3: No le puso emoción, no le puso cariño a este regalo.
5: No regalen por regalar, regalen cuando sientan que es algo perfecto para esa persona.
3: O a veces uno regala algo de cariño porque se lo quiere dar a alguien y esa persona coge y lo vende. Como el carro, que en el caso de DJ Extreme.
5: Como en el caso de Xavier.
3: El carrito de golf, si no se enteraron, yo le regalé un carrito de golf y meses después lo regaló. Lo vendió, no, él no regaló, lo vendió.
6: Lo vendido, en el dinero, ya te ha dicho, bro, ¿cuántas veces te voy a decir?
5: Pero ¿por qué lo vendiste? ¿Por qué lo vendiste?
6: Pues ya realmente no estaba jugando golf en ese entonces como tan frecuente y el carrito, I didn't want it to, you know. Mira.
3: Eso lo usó de trading, se compró otro carrito.
6: Eso se daña después de no usarlo tanto. O sea, las baterías y todo, o sea, that type of stuff, you know, it's like...
5: Si no lo prende, se daña el carro.
6: Literal, como el tuyo que tienes en el garaje que no lo has prendido en yo no sé cuánto tiempo.
5: Yo lo uso, de vez en cuando uso mi carro.
3: Dayanara, eso es como todo en la vida. Si tú no lo usas, se echa a perder, hay que darle uso.
6: O se cae.
3: Se daña.
5: Denle uso, gente.
7: No vayas muy lejos, Enrique, porque yo te regalé algo a ti.
5: ¿Qué?
7: Y tú lo diste para adelante.
3: ¿Qué regalé?
5: ¿Qué
3: me regalaste tú que yo di para adelante?
7: Papi, yo te regalé 3 gallinas ponedoras.
3: Claro.
7: Y no duró ni una semana. Yo creo que fue el jardinero que se la llevó para su casa.
6: Esa gallina era violada.
3: No las quise porque estaban abusadas. Harold las usó.
6: No.
3: Para que sepan que este animal de Harold le da. Harold es super funny. Pero me ha dejado estas 3 gallinas en mi cumpleaños.
5: 3 gallinas, en serio.
3: Ensuciaron toda la casa, todo el patio.
5: Ay, no.
3: Después duraron ahí como 2 semanas y no me pude, tú sabes, deshacer de esas cosas. Otra, no me lo hizo a mí, a un socio amigo de nosotros, al lechero. Recuerdo que estábamos en una discoteca y Harold trajo un chivo
5: ¿Qué?
3: Metió violado. El chivo en la discoteca. También violado.
6: ¿Un
3: sí.
6: chivo?
5: ¿Vivo?
3: Y lo soltó, sí, lo regaló eso? Dentro de la discoteca. Eso es Harold. Eso es
5: Harold. Harold, tengo regalé, miedo.
8: Regalé un chivito al primo.
3: Hablando de estos regalos raros, si otra persona, si te regalan algo, si alguna vez has visto que tú te han... Algo que te regalaron a ti, que se lo regalaron a otra persona. Los regalos y los enredos como Extreme, que vendió el carrito de golf que yo le regalé.
5: Los 305. Vinos también.
3: ¿También? Regalan, pero los vinos se coleccionan.
5: Los regalan.
3: 305-605-9494. Háblanos ahora por el WhatsApp.
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3: Estamos llamando a este hombre, haciéndonos pasar por vendedor de scooters, diciéndole que le vendimos un scooter especial a su papá. Pero el hijo no está de acuerdo porque su papá ya es mayor. Y él cree que su padre no debe de andar en un scooter.
9: ¿Aló?
3: Sí, con Sandro Ruiz Jr.
9: Sí, él le habla.
3: ¿Cómo está, Sandro?
9: Él le habla.
3: ¿Cómo está usted? Mira, estoy llamando de aquí del dealer. Motors.
9: Ok.
3: El de la nueva pasola, el scooter que acaba de comprar su padre, el mueve viejo XL.
9: Espérate. ¿Cómo que del dealer? ¿De qué usted me habla?
3: ¿Ah, su padre no le informó?
9: No, si mi padre ahí está sentado, él tiene 80 años, ¿cómo que dealer de scooter?
3: Sí, su padre hizo contacto con nosotros acá en el dealer y se ha comprado un scooter nuevecito de paquete, es el nuevo modelo del top, okay. Lindísimo, azulito, tiene todos los hierros. Ya le resolvimos todo acá.
9: No le hace falta ni cosigner.
3: Calificó.
9: ¿Usted está seguro del nombre que está diciendo?
3: Porque Sandro.
9: Mi padre.
3: Ruiz. Sí, cómo no.
9: Sí, es el nombre de mi padre, pero él no me ha comentado nada de eso.
3: No, él tampoco tiene por qué informarlo, ¿no? Él es un señor ya de.
9: Él es mayor de edad,
3: obviamente.
9: Él es una persona mayor, pero usted se está aprovechando entonces de él si le vendiste ese scooter, sabiendo que él no puede ni levantarse bien.
3: Señor, mire, por eso mismo es que su padre nos informó de que él estaba cansado, de que usted no lo lleva a los lugares cuando él quiere salir, que tiene un par de jevitas, como dice él, ¿no? Una noviecita que quiere visitar él en ciertos lugares y homes y eso, y se quiere mover.
9: ¿Qué viejita ni viejita? Túmbeme en esa cuenta, porque yo no voy a dejar que mis padres se monten eso.
3: Ya él firmó, señor, y ya está. Ya tengo el mueve viejo aquí, él está aquí. Lo tengo aquí para recoger el scooter.
9: ¿Cómo él firmó? ¿Cómo es eso? Explica.
3: Señor, por favor, no me falte el respeto de esa manera. Yo no tengo por qué estar recibiendo esos abusos de su parte y que me esté hablando de esa manera.
9: Usted se aprovecha a mi padre.
3: No, usted es el que no se preocupa por su padre y no lo mueve. Si su padre se quiere mover y quiere...
9: Y él ni se puede mover, por eso mismo.
3: Es más que, déjame decirte en el otro momento que el supervisor, déjame cerrar la puerta aquí de la oficina. Espera. Óyeme, déjame decirte algo, que usted es una falta de respeto diciendo que su padre,
9: falta
3: que es un viejo.
9: Usted va a meter a su padre que no puede caminar a correr una scooter, que por ahí lo cojan
3: usted
9: el
3: lo que es un descarado, lo más probable aprovechándose del dinero del padre suyo. El padre suyo es un para que usted lo sepa, y por eso le vendí el nuevo viejo XL, se lo vendí para que ande para arriba y para abajo, ¿ok?
9: No, tumba eso, que no lo quiero. ¿Aló?
3: Oye, Sandro, soy yo del dealer del mueve viejo de nuevo. Mira,
9: coño.
3: Es que su padre me llamó porque usted tiene que dar el down payment. Los pagos le quedaron en $399 al mes.
9: ¿300
3: más,
9: qué?
3: Más tax,
9: y pico.
3: Tax, título y chapa, se quedan $427 mensuales. El primer pago lo tiene.
9: ¿400 qué?
3: Su padre me dijo que usted iba a hacer el primer pago.
9: Padre, no, yo no voy a pagar nada. Olvídate de eso.
3: Pero él me
9: no
3: dijo que usted iba a hacer el primer pago. Eso fue lo que me dijo.
9: No.
3: Dame un segundo que te tengo que explicar algo acerca de esto. Espérate. No, es que lo que pasa es que tengo el hijo en la línea y este sí, no me bajo a mí la comisión. A mí me tocan $23 de la venta esta y el tipo este no me quiere dar el down payment. No, es tremendo. ¿Aló?
9: Aló, mira, primero que nada, sí, eres tú. Y por $23, te acabo de escuchar en la otra línea de que te estás ganando $23 por esa venta. Mira, todos ustedes son unos descarados. Todos ustedes, vendedores, no sirven para nada. Y voy a llamar a la policía a todos ustedes. Por $23, mira. No, esto te está del
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3: 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We have Fernando today? We have no Fernando today.
5: No Fernando.
3: Maybe because there's the fire.
5: Fernando.
3: Hay fuego en Miami, los Everglades se están quemando, por si acaso lo ves a nivel nacional, we're okay. Hay gente llamando, oye, veo que se está quemando Miami.
5: Sí. Estábamos viendo, ahora mismo estábamos aquí afuera mirando en las ventanas, se ve
3: fuego desde nuestros estudios.
5: Desde aquí.
3: Sí.
5: Qué fuerte.
6: It's crazy.
10: Me están llamando que si el fuego era en mi casa. Yo tengo un fuego vaginal horrible.
5: ¡Ay, Dios mío!
10: No hay llama, no hay llama.
5: Chuma tan temprano.
6: Oh, I thought your trailer home was on fire.
3: ¡Qué barbaridad! Esta mañana estamos hablando de los regalos, que nos hablen las mamis y que nos digan qué clase de regalo y cómo les gustó lo que les regalaron ayer, este fin de semana para el Día de las Madres. Y si ustedes creen que esto no es un descaro, que yo le regalé un carrito de golf a DJ Extreme y horas después... Lo vendió.
5: Horas.
3: Según él, me donó
6: encanta,
3: el dinero.
6: Me encanta como tu historia sigue cambiando cada minuto.
3: Horas después, segundos después, el mismo día. El carrito ni siquiera llegó a su casa. lo vendió.
6: No digas eso. El carrito sí llegó a la casa porque el que hizo el delivery fue nuestro amigo Alex Vega.
3: Qué barbaridad.
6: Shout out to Alex Vega.
3: ¿Y por qué Jaro me contó a mí que él vio el carrito que yo te regalé en Facebook Marketplace a la vez?
6: Facebook Marketplace.
3: No,
5: ¿y te compraste otro o no?
6: I have a new one.
5: ¿Viste?
3: Lo usaste de down payment. No, fue a la iglesia que tú dices se lo donaste a la monja, no sé qué cosa.
6: No, bro. El dinero lo doné. Uh-huh. Y luego...
3: Hace mentiroso.
11: You're going to hell for lying.
6: He is. Exactly. I'm not lying, bro. El dinero lo doné y luego down the
3: road... Papá Dios te está viendo. Papá Dios tiene el iHeartRadio.
6: ¿Me vas a dejar hablar?
3: Papá Dios está escuchando.
5: Lo donaste porque no, ok, dice que no te hacía falta, pero era también porque el espacio, porque para qué tenerlo ahí si no lo estás usando, ¿verdad?
11: Dilo, que era muy viejo.
6: No, era muy viejo porque yo le metí mucho dinero.
5: Pero nuevo no era, pero
6: yo estaba súper agradecido de tener tremendo regalo y le saqué mucho provecho a ese carrito.
3: Se nota lo agradecido que estaba. 844 y es Enrique, también nos puedes hablar por el WhatsApp 305-605-9494. ¿Qué nivel de descarado es DJ Extreme por haber regalado el carrito de golf? Haber vendido el carrito de golf que yo le regalé.
6: Let me get a picture. Voy a buscar una foto de cómo lucía el carrito cuando Enrique me lo regaló y cómo lucía al momento que yo salí del carrito.
3: Porque es que.
6: No, para que vea que yo sí le metí tremendo cariño al carrito.
3: Te voy a contar lo que pasó.
5: ¿Qué pasó?
3: Daddy Yankee vino a mi casa. Entonces yo para fastidiar a ese carrito era amarillo, así canary yellow, así como la camisa tuya, pero más chido. Your yellow is beautiful.
5: Sí.
3: De pollito. Ya tú estás vestido como un pollito. Pero era un poco más chillón. Si tenemos fotos de ahí, entonces yo le puse un sticker de Ferrari. Y Yankee cuando ve el carrito dice, diablo, ¿en serio? Que Ferrari está haciendo carrito de golf. Yo le dije, sí, móntate ahí. Y él se decidió. Después le digo, te estoy fastidiando. No es un Ferrari. Es un Glee Club o whatever.
6: It was an easy go.
3: Easy go.
6: La marca.
3: You have the pictures there with the Ferrari thing on it?
5: Pero era lindo, ¿no?
3: Sí.
11: That's a good brand, too.
3: Sí. No, lindo fue cuando yo hice el regalo. Feo fue cuando él vendió el carrito.
5: Y el violín.
11: Edition le regalaste. Wow.
5: Lamborghini.
6: Pero no
5: Ferrari.
3: Y no cualquiera, se montó Daddy Yankee, tú sabes que el Extreme es wow.
6: Pero ese no fue el único regalo que tú le has dado a Extreme. También le diste un action human size Iron Man.
3: Yeah, my son
6: has it in his room. Casi $10,000 en un auction.
3: Tú no me digas que él también vendió el Iron Man de colección.
11: Wait a minute, ¿eso terminó en casa de Extreme?
3: Se lo regalé y lo vendió también.
6: Yo no he vendido eso está en el cuarto de mi hijo.
5: Dile que le saquen una foto ahora mismo, queremos ver. está
6: okay,
5: ahí.
6: I'll tell him right now.
3: Dile que mande foto para creerlo. Pero si no lo ha vendido todavía, es cuestión de horas.
6: No, déjate
3: es cuestión de horas y lo vende.
5: Con el blog que le hemos hecho.
6: Pero mira, a Jaro tú le regalas algo. Ese sí. Muchacho se queda con eso hasta se lo lleva para la tumba. Oh, él no lo vende.
5: Ay, Jaro.
3: Sí, es verdad. Jaro, porque Jaro es agradecido. 844 y es Enrique. WhatsApp 305-605-9494. ¿Es correcto vender algo que a ti te regalan? ¿Es correcto hacerlo? ¿O esta cañería? ¿O es ser descarado?
6: Can you see this picture?
12: Te estoy esperando en el infierno por mentirosa.
5: Qué lindo.
6: What is that?
3: ¿Estás escuchando?
6: Eso, es un WhatsApp. Yo dije, ¿dónde es?
3: Escucha. Escucha.
12: Soy el diablo y te estoy esperando en el infierno por mentirosa.
5: ¿Quién dice eso?
3: Estás esperando a stream por mentiroso que él no donó el dinero del carrito a la iglesia, como él dice. Ok, so, tu hijo mandó. Esta es la foto,
6: no,
3: del carrito.
6: Está la foto del
5: qué
6: carrito.
5: Qué bello, muy lindo. Sí, me gusta.
3: Qué lindo estaba, mira.
6: Wow. Mira. Esa, amarillo, nice. Y luego yo cogí y le puse un wrap, le puse mi nombre al
3: pero
6: frente.
3: Déjalo quieto
6: puse...
3: para que la cámara ahí lo capte. Okay,
6: I'm sorry. Right. Es que tiene que darle zoom. Esa cámara está demasiado.
3: Después, ok. En las redes sociales vas a poner por ahí a trabajar overtime ahí.
5: Ahí está.
6: Y todo, no, es un duro trabajando las cámaras.
5: Okay, ahí
6: está. Así lucía.
3: Para aquellos que están escuchando, pueden ver esto, Enrique Santos Show, en todas las redes sociales, en TikTok también. Yo soy Enrique, estamos en vivo. Ponlo amarillo como estaba originalmente, okay, con esa foto del amarillo.
7: Es el custom paint job que tú le mandaste a Enrique.
6: No, también.
3: Le costó mucho dinero.
6: El custom paint job, yeah, right.
3: Ahí está el carrito amarillo, mira qué lindo.
5: Me gusta más en amarillo.
6: It looks like a bumblebee.
5: I love it. Es bello.
3: Y él, lástima, andaba, roncando, lástima. Este carrito de golf se montó Daddy Yankee aquí.
6: Yo no decía eso, déjate de eso.
5: Sí,
7: eso fue, eso estaba en el description cuando lo puso de venta.
5: Para sacarle más chavo.
6: Daddy Yankee sat in this cart.
5: Right,
6: y subí
5: here
6: la foto del carrito y luego la foto de Enrique con Daddy Yankee. Yeah,
5: oh,
6: sure, that's what
5: God.
6: I did.
3: That is funny. Oh, 844 yes Enrique en WhatsApp 305-605-9494. Regalar, o sea, vender algo que te han regalado. Esta cañería es descaro, Dayanara.
5: Mi hermana, si está oyendo me va a matar. Mi hermana regala a mi mamá carteras, okay, en Mother's Day, en cumpleaños y en lo que fuera. Y después se las quita. Y después.
6: ¿Por qué se las quita?
5: Pues ella viene, entra un día y la dice: ay, esta cartera. Y ella, pues tú me la regalaste, ay, me la voy a llevar. Y se la lleva.
3: Pero eso es en familia, es como un par de tacones también, me imagino que
5: son tacones. Pero cuando la está comprando, yo creo que está pensando, esto es para mí. So es, yeah.
3: All right. Julio, ¿tú alguna vez has vendido algo que te han regalado?
6: No, yo no soy de ese tipo de Xavier, de Stream, yo no soy ese tipo de persona. Julio no regala nada, brother. No. Yo soy como Dayanara, aunque Dayanara es un poco mentirosa.
3: ¿Por qué mentirosa? Dayanara no es mentirosa.
6: Que va a la tienda, sí, que si no es algo que va con esa,
5: mira,
6: persona, no lo compra, que prefiere no comprar. El día de mi cumpleaños, ella me regaló un perfume. Colonia, no sé cómo título que le quieren poner.
5: Old Spice.
6: Old Spice no. Pero Delicious Sweet. Pero ¿por qué me regalaste eso a mí? I mean, I love it. Thank
5: porque
6: you.
5: Te falta dulzura.
3: Oh, that's what it is. Un mensaje, okay, subliminal.
5: No, y te regalé cositas de Grumpy. Todo lo que sea Grumpy.
6: Ok, tú me regalaste eso primero y después Enrique vino que... No le compré nada a Julio. Y él,
5: ¿qué?
6: Hizo lo mismo que tú hiciste.
5: ¿Qué hice?
6: ¿Y por qué me regalaste? Eso sí tú lo tenías en tu casa, que huele... riquísimo, yo me lo pongo todos los días.
5: No será
6: pero
5: un
6: ¿por
5: hint
6: qué me regalaste
5: para que huela
6: eso,
5: rico?
6: Enrique,
3: porque me lo celebraste un día y yo creo que
6: verdad.
3: It's nice que tengas en mí. O sea,
5: you're
3: que,
5: so nice.
3: Que huelas bien.
6: It wasn't a re-gift, something you already had at home.
3: No.
6: Because para comprarlo un día, tú no eres de la persona que va shopping. Y Amazon no creo.
5: Delivery,
6: que
5: delivery.
3: Qué mal agradecido tú. Estaba yo de compra y dije, ayer estaba el cumpleaños de Julio, ayer, antes de ayer.

0: Esa era de Satanás.
1: Da miedo, da miedo.
2: Tipo, no, he went from Satanás to Satanás.
1: Yes.
0: No, es que es interesante que Satanás es un poco sassy. Es LGBTQ.
3: No, que no es siendo parte de...
0: Amiga, Satanás es amiga.
3: Lo que es. Yo los escucho cuando pueda y hoy es mi día libre, lo estoy escuchando y estoy compartiendo con ustedes.
0: Gracias.
3: Me encanta su grupo.
0: Gracias.
3: Me gusta el programa. No me bloquees.
0: No te vamos a bloquear, papi. Tú tranquilo. Satanás es LGBTQ. Qué interesante eso.
4: Ay, ay, ay.
1: ¿Qué han dicho? ¿No han dicho qué regalos?
0: Claro, vamos a ver qué dicen aquí.
1: Quiero escuchar.
0: A ver, están las mujeres activadas aquí.
5: Enrique, buenos días.
0: Buenos días.
5: Enrique, a mí mi mamá me regaló... Es un como una fuentecita que la puse en la sala, pero como la sala está cerca de mi cuarto. Ahora hoy mi marido se levantó muy me molesto, porque la fuentecita no la dejaba dormir, el ruido del agua no la dejaba dormir. Dice que es insoportable. Ahora dime tú, ¿qué cosa más grande es esta?
0: ¿Qué va a hacer ella
1: pero
0: ahora?
1: Pero ¿cómo que el ruido que se supone que te dé paz le molesta?
0: Quizás a él le dan ganas de orinar.
1: Puede ser.
0: Oh. Escuchar eso, you know.
6: Ya está en esa edad.
1: Yikes.
0: Could be. El sonido del agua está supuesto relajarte.
1: I know.
6: Claro. Like running water, the river and the lakes and the
1: nature.
0: It sounds like a song.
1: There is a song.
0: Sonó como una canción que estabas cantando tú ahí. Sí.
6: The rivers and the lakes.
1: Es lo que te ponen en el spa.
6: En el spa.
1: En el spa te ponen cositas así, musiquita. Musiquita relaxing.
6: I've never gone to a spa.
1: Nature. What? ¿Cuándo tu cumpleaños?
6: En junio.
1: Okay. Got it.
0: Ya está trabajando el
1: noted.
0: Ya está trabajando el gift.
1: No, sí. Eso es lo que quieren.
6: Ustedes no van a estar.
7: Chicho, go por aquí. ¿Qué es esto,
0: verdad? Ah, Chicho. Hola.
7: Yo tengo un sistema que no falla.
0: A ver.
7: Ni regalo, ni recibo regalo.
1: ¿Qué es eso?
7: Así de sencillo.
0: Yo estoy con Chicho.
7: No. Ni tú te preocupas por mí ni yo por ti. Eso está en la locura.
0: Fácil.
7: Esa de tienda, comprando cosas, yo pasé por ahí a cerrar.
0: Incluso,
1: es
0: a mí, no, espérate, pero no es vagancia de ganar, es que it's a pain in the neck, verdaderamente. Por ejemplo, en los cumpleaños míos, las veces que hemos hecho una celebración de cumpleaños, o vamos a comer, o quiero reunirme con mi gente para mi cumpleaños, yo siempre digo a todo el mundo,
1: no,
0: ¿sí o no?
1: No traigan nada.
0: No regalen nada.
6: Okay. And we all don't listen, we all still bring
0: it. Y a veces
2: todo el mundo llega con el regalo.
1: ¿Doble cómo es? ¿Psicología?
0: No es por eso, no estoy trabajando en psicología. No me gusta poner esa
1: psychology.
0: No me gusta esa presión. A veces yo quiero caerle a un cumpleaños donde me han invitado y no tuve tiempo para comprar nada, entonces no llego porque
1: el
0: estrés de tener que ir a comprar algo. Entonces me gusta el regalo para mí, cuando voy, para mí es compartir con la gente que quiero. No me tiene que regalar nada.
6: Porque después regalas o sea, paras en un Walgreens y compras un gift card de cash or whatever, yeah, y dicen, backfires. Wow, qué clase de regalo.
1: Oh, by the way, hablemos de eso. Las tarjetas esas de
0: gift cards. ¿Te gusta recibir tarjetas? Vamos a ver, Chabeli, buenos días. Si alguien llega a tu cumpleaños y te trae una tarjeta de regalo de $100, de no sé qué, de Bed Bath & Beyond, ¿ya se está todavía o ya se fue en bancarrota?
6: No, Bath & Body Works.
0: Bath & Body Works. De eso que venden las velitas esas.
8: No, Gloria. Gloria a Dios si me traen eso por lo menos, pero después cuando tiene muchachos no les regalan nada.
0: Sí. Esto es una queja. Happy Mother's Day,
8: Chabeli. A uno no le regalan ni los buenos días, thank you.
1: Ay, no.
0: Oh. ¿Cuántos niños tienes?
8: Yo tengo 3 y 1 en camino.
0: Qué bendición. Mira, tenemos un listado aquí de los, este es el top 10.
1: Ajá.
0: Regalos para el Día de las Madres 2026. Dime si te regalaron algo de esto. Digital photo frame.
1: Uh-huh.
0: Son los frames esos digitales de fotos.
6: Uh-huh.
0: Spa.
1: Nice.
0: Tú sabes algo para que vayas al spa.
1: Lo que quiere Extreme. Uh-huh.
0: Memory books. Personalized memory books. Designer perfumes de diseñador. Silk pyjamas. LED skincare mask. Ah, son las máscaras esas nuevas que tienen las luces LED.
1: Yo creo que me voy a comprar una. Todo el mundo la está usando.
0: ¿Pero eso funciona o eso es una acogida de personas?
1: No, mucha gente la está usando.
0: ¿Y qué hace?
1: Verdad.
0: La luz roja supuestamente te quita la arruga.
1: La azul es para algo, la roja es para qué sé yo ni qué, para manchas quizás, pero sí, parece que funciona.
0: Yo no creo que eso.
1: Todo el mundo lo está haciendo y lo están haciendo parados en esa tabla que se menea.
0: Eso no funciona.
1: Sí, que te menea la
0: y regalan.
8: Yo pedí una para Navidad.
0: ¿Te regalaron una de esas? O sea, te están diciendo gorda. ¿Quién te la regaló?
8: No, digo yo, voy a tener que pedir una para Navidad.
1: Escríbele en tu cartita, Santa.
8: Una fundita de chocolate y se lo comieron ellos.
1: ¡Ave María! No te digo.
0: Lego flower sets. That's number 7.

0: Even on the list, yes, right?
1: I love it.
2: Oh, they last forever.
0: Smart mugs.
3: Mugs, a mí
2: me that's such one. Garbage.
1: ¿Qué es eso? Smart.
2: Extreme tiene una que te calienta el café.
4: Oh, yeah.
2: Really? Me lo regalado mi hijo, creo que me lo regaló en un momento dado también.
0: A mí me regalaron esta y cuando le echas el café caliente dice, I'm gay. Gracias.
2: Wow, it's not lying.
0: True.
2: Mentira.
0: Es verdad. Weekend getaway experiences.
2: No one gives that.
1: Wow. Why not? Ese tiene chavo.
0: Ese sí vale la pena.
5: Sí, perder la madre está bueno. Sacarla a comer también.
0: Experiencia, exactamente. Jewelry with custom engraving. Mm. Okay.
2: El oro está caro.
0: Claro.
1: Pero el engraving means que tú tomaste tu tiempo para añadirlo, hacerlo personalizado.
6: Ay, no, a mí me encanta cuando el meatloaf o el gravy que le ponen así. Cuando
1: ay,
6: el
1: no.
6: Engraving me encanta.
0: No, engraving. Esta no sabe inglés. Mabel, buenos días.
7: Buenos días, ¿cómo están?
0: Bien.
7: ¿Qué tal?
0: ¿Qué te regalaron?
7: Bueno, a mí me regalaron muchas cositas, pero yo quiero decir que cuando uno no sabe qué le va a regalar a la persona, lo mejor es que le regale una tarjeta de dinero, porque así la persona escoge lo que quiere.
2: Sí. Lo mínimo, escucha eso.
7: Te regalo algo especial y tú tienes que comprarlo pensando en esa persona. Si lo vas sí. a comprar apurado, mira, mejor cómprale una tarjeta y
1: cierto,
7: estoy
1: contigo.
7: Que se lo compren.
1: Estoy no, contigo.
0: Es preferible que te den la opción de tú comprar lo que tú quieras
1: claro.
0: con esos, con whatever, de la tarjeta de regalo, que te den algo que tú sabes que va a terminar engavetado.
1: Perfecto.
0: Y que no lo vas a usar.
1: Sí, a menos que sea para niños. A niños a mí no me gusta eso de las tarjetas de gift cards. Pero en adultos sería lo perfecto. Y adolescentes, los más grandecitos que ya saben lo que quieren comprar. Y
0: right.
1: Es mejor eso, te compras lo que tú quieres.
0: Yeah, pero a veces la gente no aprecia en eso. Por ejemplo, el carrito de golf que le regalé a Chris. Yo sabía que le ibas a sacar uso. Porque estaba, ahí está Diana Ara con el violín.
2: Y le saqué provecho. ¿Cuánto te costó ese el carrito?
0: Miles.
2: Como dime.
0: Claro, ¿cuánto pagué yo por el Ferrari?
1: ¿Y lo mandaste a pintar?
5: Como 10 mil, ¿no fueron?
1: ¿Qué?
5: Wow. Un carrito de golf te sale entre 10 mil y 15, depende del modelo.
2: Él no pagó 10 mil.
0: Cero mil.
2: Por ese carrito. Tú no pagaste 10 mil.
1: ¿Te lo regalaron?
0: ¿Por qué?
1: ¿Fue un intercambio?
0: ¿En cuánto lo vendiste tú? A ver.
2: I think I sold it for like, I think it was like $4,000.
1: Wow.
5: No, wait. ¿Tú lo compraste, Enrique, nuevo?
0: Nuevecito de paquete, cero mil.
5: No, Enrique pagó 16
0: mil. 16
5: mil
0: para arriba. 16 mil dólares. Y mira cuánto me tumbó.
2: Harold está igual de paquetero que Santiago Matías ahora mismo. Metiendo bots en los precios.
0: No.
2: ¿Qué es lo que estás haciendo, papi? Déjate de eso.
0: Oye, ¿qué?
2: $16,000.
0: ¿Podemos hablar de eso? ¿Podemos hablar de eso un momentico? Speed, el streamer.
1: Que estaba en Puerto Rico.
0: Súper cool. Ese chamaco, hasta Expedia, hizo partnership con él porque él lo que está haciendo es un tour. Quiere visitar todos los países del mundo. Entonces hizo un tour por el Caribe. Fue a Puerto Rico, estuvo ahí con
1: Eladio
0: Carrión, le presentó a Chente. Chente le presentó la cultura puertorriqueña. Mira, este es Clemente, ¿cómo es? Roberto Clemente, gran pelotero, le hizo la historia, comió super nice, bailó, comió, hizo FaceTime con Daddy Yankee,
1: yes.
0: Cantó y bailó con Elvis Crespo. Entonces llegó a la República Dominicana y se empató con Matías. Santiago Matías es un tipo muy brillante, muy inteligente. Pero es una pena de que él se fue de República Dominicana y el escándalo fue, la gente no habló de la cultura dominicana. Lo que están hablando es una guerra de social media,
2: yeah.
0: de quién es más famoso, de que se usó bots. Santiago no usó bots. Y muy feo, Santiago, en mi humilde opinión. Hicieron un mural del chamaco a la cara del muchacho
1: ¿sí?
0: y Santiago pagó a sus seguidores para ir de madrugada y echarle pintura
1: ¿qué?
0: A la cara de Speed. Como que eres persona no grata, aquí lo mandamos nosotros, los dominicanos. O sea, se vio bien feo.
5: No, y los chamaquitos, había unos chamaquitos que le dijo, mira, te voy a dar 10 mil pesos para que me traiga una cubeta de pintura. Y cuando fue a darle el dinero, nada más le dieron como 3 mil pesos en total.
0: ¿Qué
5: y los chamaquitos dando con play. No, porque me ofrecieron y no me lo dieron.
0: Esto es lo que está haciendo, dañando las mentes de los jóvenes. No solamente los dominicanos, pero cualquier joven que te sigue. A pensar de que toda la vida es cuántos likes tienes o cuántos seguidores tienes, o todo tiene que ver con billete. No
2: y
0: sé,
2: ofender,
0: Harold, tú
2: eres, y ofender más que
0: y
2: nada.
0: Ofender a la gente. Harold, tú eres dominicano, no sé tú cómo viste esta cuestión. ¿Tú cómo te sientes después de lo que sucedió?
5: Lo vi como anger management, le hace falta a Santiago. Lo vi de una manera de que él no tenía que hacer eso. Ok, si el chamaco dice una cosa, tú sigue, you always gotta have the high road. You know, y más la posición que está Santiago, que todo el mundo lo mira y todo lo que está haciendo. So no había necesidad de hacer eso, uh-huh. de cómo lo hicieron.
0: Hay que ser más responsable ahí, definitivamente. 844, yes, Enrique. Estamos hablando de los regalos de Mother's Day. Y si gifting, cosas que te regalaron a ti, si tú los vendes, por ejemplo, como hizo Extreme, el carrito de golf que yo, el regalo que yo le hice, lo vendió. Descarado.
3: Bueno, good morning, everybody.
0: Good morning, baby.
3: Good morning. Bueno, a mí no me regalaron nada. mi único regalo fue unas flores y unos handwritten notes de mi hija de 11 años. And, you know, I was like so touched by that because she never does that.
0: That's cute.
3: But in regards to my husband and, you know, anybody else, I didn't get anything. My husband didn't even mention Mother's Day.
1: What?
3: So you know.
1: Wow. What?
0: Tu esposo no mencionó Día de las Madres.
2: Wow.
0: Oh, my God.
1: Oh, my God.
0: That's horrible.
2: Well...
1: Fatal.
0: Diana, ¿qué es peor? ¿Que tu pareja se olvide tu cumpleaños o el Día de las Madres?
1: Las dos cosas.
2: She's not the mother. That's not his mama.
1: ¡Ey!
0: Candela.
5: Nah, eso es fácil. Cuando venga el Día de los Padres, ya se olvide de ella.
1: Exactamente.
0: Revenge.
1: Gracias, Aaron.
0: Revenge.
8: Buenos días, Enrique.
0: Good morning.
8: Sara, Julio.
1: Morning.
8: Chumaleiri y todos los demás. Bueno, sencillamente yo soy de la persona que. El regalar a mí me estresa, porque yo no sé regalar, a mí me causa ansiedad.
0: Igual.
8: Y como yo no sé regalar, no soy tacaño, no sé regalar. No sé si le va a gustar a la persona lo que yo le regale. Yo lo que hago es que le regalo el dinero.
1: Ajá.
8: Toma, cómprate lo que tú quieras.
1: Bien.
8: Así de sencillo.
1: Está bien.
0: Okay, very good.
1: Bueno.
0: Dinero, gift card, and you take care of it.
1: Yeah.
0: Cómprate lo que te...
9: Buenos
0: que
9: días, quieras, Enrique, que familia de Lara, Jaro y Didri Mundachi. Oye, yo me considero una persona que... un artista, ¿no? Y llevo muchos años trabajando con lo que es el mármol y granito y hago, me gusta hacer cosas manuales, como guitarra, dados, micrófono. Yo hago con mármol una pira escultura, cosas que nadie hace, ¿no? Me gusta. Y un día tengo un socio mío que trabajó también en la radio hace muchos años y que es abogado. Y le hice un juguete de la parte del hombre en mármol.
1: Oh my God.
9: El tipo lo puso en la oficina de. Eso lo hice para un cumpleaños.
1: Qué creativo.
9: Y entonces.
1: Se inspiró.
9: El tipo lo puso en la oficina del.
1: Yo quiero uno.
9: Para así. Luego, el tipo más loco que yo. Y bueno, es un regalo que yo hice. Porque a mí me gusta hacer regalos, cosas hechas por mí.
0: Sí, claro.
9: No me gusta comprar cosas. No es porque no me guste, sino porque no tengo dinero para comprar, entonces, pero más fácil para mí es hacer algo con las manos,
1: claro. Creativo, sí,
9: que
1: sí,
9: vale
1: sí.
9: La pena al final del día.
1: Handmade.
9: Y pues bueno, nada, eso fue un regalo que yo hice.
2: Yeah.
9: He regalado bate de béisbol hecho a mano de mármol.
0: Okay.
9: Una pile de cosas porque yo soy creativo, me gusta la creatividad.
0: Perfecto. Ya tenemos una orden. Harold está interesado en comprar un aparato eso de mármol. Harold, te paso el teléfono de la hora.
2: Y me imagino que se disfruta hacer eso con las manos.
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2: Arrancamos en la NBA. Ayer los New York Knicks eliminan a los Philadelphia 76ers, ganan 4 partidos corridos. Ayer ganaron 144-114 y mandan al equipo de Philly a su casa. Y en el oeste, los Minnesota Timberwolves muestran señales de vida ganando el partido número 4, empatando la serie contra San Antonio 2-2. Terminan ganando 114-109. La acción continúa esta noche, es el juego número 4 entre los Detroit Pistons y los Cleveland Cavaliers a las 8 de la noche y a las 10:30. Los Lakers es ganar o pa' su casa, porque ya el Oklahoma City Thunder, los actual campeones, llevan una ventaja de 3-0. Pasando a las grandes ligas. Ayer los Miami Marlins ganan en casa 5-2 contra los Washington Nationals. Los Philadelphia Phillies ganan 6-0 contra los Colorado Rockies. Los Tampa Bay Rays ganan 4-1 contra los Boston Red Sox. Los New York Yankees caen 4-3 carreras contra los Milwaukee Brewers. Y los Bravos de Atlanta ganan 7-2 carreras contra los LA Dodgers. Pasando a la MLS. Bueno, este fin de semana el Inter Miami gana 4-2 goals contra el equipo de Toronto. Los New York Red Bulls ganan 3-1 contra Chicago. Orlando Orlando City cae 2-0 contra el equipo de Montreal. New England Revolution gana 2-1 contra Philadelphia Union. Atlanta United cae contra LA Galaxy 2-1. El equipo de Austin empata 2-2 contra Minnesota. New York City 3-0 contra Columbus. Y Houston Dynamo gana 4-1. Disfruta de toda la acción deportiva en el día de hoy. Yo soy DJ Extreme y esto ha sido los deportes para el show de Enrique Santos.
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3: Hoy es lunes 11 de mayo. Buenos días. Respondió Tony de Andrade.
4: ¿Oh, ya?
3: ¿Ah, sí? Esta mañana temprano estábamos hablando de esta noticia de Colate y Paulina Rubio. Uh-huh. Y Colate está alegando de que Paulina le pegó, lo agredió físicamente, que le rompió una costilla muy fuerte. Y el reportaje lo hizo Tony de Andrade con un tono más calmadito, más serio. Uh-huh. No el happy primer impacto, el reporte que algo era una cosa seria. Pero en vez del qué bien, yo creo que él debería de finalizar esta cosa, este tipo de reportaje con qué mal. Y lo tenemos aquí esta mañana.
5: Tenía otro número, papo.
3: No tenía, por eso. Ok, no, pero no me metió el qué mal.
5: Para que lo uses ahí de vez en cuando. 3, 2, 1. ¡Qué bien!
3: ¡Qué mal! Ahí está el qué mal, Gracias, Tony. Como es, pero lo tenemos ahí, qué mal. A ver.
5: Ahora un qué mal. ¡Qué mal!
3: I love you, Tony Andrade. ¿Qué otro mensaje tenemos por aquí?
4: Un mensaje que llegó aquí. Ajá. Porque parece que alguien quiere aclarar algo.
3: ¿Es la persona que te compró el carrito de golf que yo te regalé?
4: No, aparentemente el carrito que tú me regalaste fue un regalo hacia ti de otra persona.
6: ¿Qué?
3: Nah.
4: Escuchen esto.
7: ¿Qué? Parece mentira que Enrique está diciendo que le regaló a DJ Extreme el golf cart amarillo que era mío personal, mío, Alex Vega.
4: ¡Oh!
7: Y yo se lo regalé a Enrique. Yo, Alex Vega, se lo regaló a Enrique Santos para que lo tuviera. Y después me vine a enterar que se lo regaló él a Extreme. ¡Wow!
3: ¡Qué clase de mentiroso!
6: Wow.
3: Te prestaste para eso, Alex Vega. No.
4: Yo ni le escribí, él me escribió a mí directo. De momento.
3: Vámonos con el comepiña del día. Creo que se lo voy a dar a Alex Vega y también a DJ Extreme.

0: El comepiña del día hoy se lo lleva un señor de Miami que se llama John Giglia, que él mismo en su cuenta de Facebook subió un video bastante racista, él molesto porque fue al Palacio de los Jugos en Miami, famoso restaurante donde la mayoría de la gente que trabajan ahí hablan español. Desafortunadamente no había nadie que hablara en inglés del staff. Y se portó muy feo y hasta amenazó con demanda y todo. Check this out.
1: I would like somebody that speaks English. Is there somebody that speaks English here? Go get him. Go get your box. Just Spanish? Nobody speaks English?
2: Maybe I can help you.
1: No, that's not it. I'm opening this place up for a lawsuit now. I asked five people. They bypass me. They ignore me. They don't know what I'm saying.
2: Maybe I can help you get what you want.
1: Well, I don't appreciate the fact I'm in my country and I can't get somebody that's... Go ahead. Jump in front of me again. Nobody speaks English here, right? Look, she was putting the rings in there. I told her I don't want just rings. I want the tentacles and the rings. But she doesn't speak English, so now I'm going to do the
0: calamar.
3: Ah, ya.
0: Quería los tentáculos también, no quería solamente los rings.
1: I don't know why there's not one person that speaks English here. And I was stepped over. So since I was stepped over, this is going viral.
0: For all the wrong reasons. Sir, the gentleman next to you speaks English and he was trying to help you. You're just trying to formar un escándalo. Y fastidiar. Those poor ladies are working there. They're trying to help you, but if they don't speak the language, there's somebody there that was trying to help you. Maybe he should have had a cheeseburger or a hot dog instead of eating the Latin food. Anyway, tú no puedes demandar a alguien por no hablar inglés, especialmente en Miami. Yo entiendo que hay gente que se pueden sentir mal. Uh-huh. Llegas a un lugar, caramba, no hay nadie que deberíamos, nuestro negocio, vamos a hablar claro, tener gente que hable en inglés, que se puedan comunicar con la gente, por si acaso entra un cliente que le gusta nuestra comida, como este caso. Pero se gana el comepiña del día por ser tan déspota y hablarle tan feo a esta gente. Yeah. Y hay un señor que estaba ahí que se ofreció a ayudar. Entonces el tipo amaneció ese día para fastidiar.
3: Sí.
0: You know what I'm saying? Uh-huh. Miami es una ciudad bilingüe, multicultural, orgullosamente latina. Aquí la gente habla Spanish y cocinan en español también, por si acaso. So, si no te gusta el Palacio de los Jugos, no vayas al Palacio de los Jugos. O llévate un traductor. Hay tantas aplicaciones hoy en día que te pueden ayudar, right?
3: Pero él no quería la ayuda. Obviamente, él no quería la ayuda. Él quería molestar, fastidiar.
0: Right.
3: Obvio.
0: So, por querer fastidiar a nuestra gente latina ahí en el Palacio de los Jugos de la 107, ojalá no envíen ahora unos chicharrones para acá gratis o algo.
3: Hint, hint.
0: Relax, bro. Order your food and keep it moving, bro. Y ya, tranquilo. No tienes que haber formado ese tipo de show. No vas a poder demandar a nadie because that's not, you can't sue anybody for not speaking a language. Qué ridículo.
3: Ridículo. Sí, sí, sí.
0: Ridículo. This is for you, sir. Mr. Giglia, right? John Giglia. John, y estás invitado Giglia al show. Se lo digo en inglés para que entienda. We'd like to invite you to the show, Mr. Giglia, to discuss what happened there and see how we can make this better. Maybe we're just having a bad day, but you are a comepiña.

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1: Estamos llamando a este hombre, haciéndonos pasar por vendedor de scooters, diciéndole que le vendimos un scooter especial a su papá. Pero el hijo no está de acuerdo porque su papá ya es mayor. Y él cree que su padre no debe de andar en un scooter.
2: ¿Aló?
1: Sí, con Sandro Ruiz Jr.
2: Sí, él le habla.
1: ¿Cómo está, Sandro?
2: Él le habla.
1: ¿Cómo está usted? Mira, estoy llamando de aquí del dealer. Motors.
2: Ok.
1: De la nueva pasola, el scooter que acaba de comprar su padre, el mueve viejo XL.
2: Espérate. ¿Cómo que del dealer? ¿De qué usted me habla?
1: Ah, ¿su padre no le informó?
2: No, si mi padre ahí está sentado ahí, él tiene 80 años, ¿cómo que dealer de scooter?
1: Sí, su padre hizo contacto con nosotros acá en el dealer y se ha comprado un scooter nuevecito de paquete, es el nuevo modelo del Top, okay. Lindísimo, azulito, tiene todo los hierros. Ya le resolvimos todo acá.
2: No le hace falta ni cosigner.
1: Calificó.
2: ¿Usted está seguro del nombre que está diciendo?
1: Porque Sandro.
2: Mi padre.
1: Ruiz. Sí, cómo no.
2: Sí, es el nombre de mi padre, pero él no me ha comentado nada de eso.
1: No, él tampoco tiene por qué informarlo, ¿no? Él es un señor ya él es mayor de edad, obviamente.
2: Él es una persona mayor, pero usted se está aprovechando entonces de él si le vendiste ese scooter sabiendo que él no puede ni levantarse bien.
1: Señor, mire, por eso mismo es que su padre nos informó de que él estaba cansado, de que usted no lo lleva a los lugares cuando él quiere salir, que tiene un par de jevitas, como dice él, ¿no? Una noviecita que quiere visitar él en ciertos lugares y homes y eso, y se quiere mover.
2: ¿Qué viejita? Túmbeme esa cuenta porque yo no voy a dejar que mis padres se monten eso.
1: Ya él firmó, señor, y ya tengo el mueve viejo aquí, él está aquí, lo tengo aquí para recoger el scooter.
2: ¿Cómo es eso?
1: Explica. Señor, por favor, no me falte el respeto de esa manera. Yo no tengo por qué estar recibiendo esos abusos de su parte y que me esté hablando de esa manera.
2: Usted se aprovecha a mi padre.
1: No, usted es el que no se preocupa por su padre y no lo mueve. Si su padre se quiere mover y quiere...
2: Y él ni se puede mover, por eso mismo.
1: Es más que, déjame decirte, en un momento que el supervisor, déjame cerrar la puerta aquí de la oficina. Óyeme, déjame decirte algo, que usted es una falta de respeto diciendo que su padre,
2: falta
1: que es un viejo.
2: Usted va a meter a su padre que no puede caminar a correr una cure, que por ahí lo cojan
1: usted
2: el
1: lo que es un descarado, lo más probable aprovechándose del dinero del padre suyo. El padre suyo es un para que usted lo sepa, y por eso le vendí el nuevo viejo XL, se lo vendí para que ande para arriba y para abajo, ¿ok?
2: No, tumba eso, que no lo quiero. ¿Aló?
1: Oye, Sandro, soy yo del dealer del mueve viejo de nuevo. Mira,
2: coño.
1: Es que su padre me llamó porque usted tiene que dar el down payment. Los pagos le quedaron en $399 al mes.
2: ¿300
1: más,
2: qué?
1: Más tax,
2: 300 y pico.
1: Tax, título y chapa, se quedan $427 mensuales. El primer pago lo tiene.
2: ¿400 qué?
1: Su padre me dijo que usted iba a hacer el primer pago.
2: Padre, no, yo no voy a pagar nada. Olvídate de eso.
1: Pero él
2: no
1: me dijo que usted iba a hacer el primer pago. Eso fue lo que me dijo.
2: No.
1: Dame un segundo, que te tengo que explicar algo acerca de esto. Espérate. No, es que lo que pasa es que tengo el hijo en la línea y este sí, no me bajo a mí la comisión, a mí me tocan 23 pesos de la venta esta, y el tipo este no me quiere dar el down payment. No, es tremendo. ¿Aló?
2: Aló, mira, primero que nada, sí, eres tú. Y por $23, te acabo de escuchar en la otra línea de que te estás ganando $23 por esa venta. Mira, todos ustedes son unos descarados. Todos ustedes, vendedores, no sirven para nada. Y voy a llamar a la policía a todos ustedes. Por $23, mira. No, esto te está...
1: Sandro, no llames a nadie, es una clavada telefónica. Tu hermano nos dio el teléfono tuyo para llamar y le habla Enrique Santos, es una clavada telefónica.
2: Clase, hermano mío, ¿será que yo lo
1: puedo? ¿Vas a hacer el down payment para el mueve viejo o qué?
2: Sí, el down payment tu madre.
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1: 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Ahora, usando el Talkback feature del iHeartRadio app, abres la aplicación iHeartRadio, la descarga es gratis. Ahí tienes el Talkback feature, el micrófono rojito. Le das al micrófono y me dices la palabra del día, que es... Julio. El nombre es Julio. Es para ti, Julio.
3: El nombre o el mes, cualquiera.
1: Bueno. Que se acerca. ¿El mes o el nombre de Julio? Julio, usa la hora en el Talkback Feature y te regalo, ahí voy a elegir a alguien al azar de todos los mensajes que nos dejen por ahí para ver a Carlos Vives en su gira. Boletos a la venta en Ticketmaster.com. Los comentarios que le están dejando a este hombre, al señor que fue al Palacio de los Jugos en Miami, que se molestó porque nadie habla Spanish, nadie habla English, sorry. El mismo nombre del lugar lo dice, el Palacio de los Jugos, está en español.
3: El mismo, exacto. Yeah.
1: Que se cae el tipo y que disfrute la comida porque sabe que si vas a un lugar latino en Miami, claro, vas a comer bien, papi, él lo sabe.
4: Pero eso estaban hablando, si estás en París, si estás vas a ir a un restaurante y te van a hablar en francés y el señor no sabe francés.
1: Buen punto.
4: Se supone que hagan la gente.
1: Oh, that's a good point.
5: Sí, pero aquí estamos, Miami es USA y aquí el idioma
4: oficial. ¿Y tú hablas inglés? ¿Y tú hablas
5: very
4: inglés?
5: Good, for fantastic.
4: Fantastic.
5: Yeah, they speak overdrive in formation. De Golfation o de Presidention.
4: Oh, my God.
5: Merry Christmas.
4: Jesus.
1: ¿Qué tiene que ver Merry Christmas con él? Anyway, ¿qué dolor de cabeza has tenido tú? ¿Qué encuentro con alguien o dolor de cabeza? ¿Algún debate por no hablar inglés te ha causado algún tipo de dificultad o cosa cómica? Hay gente que lo toman bien personal. Como él dice, en mi país no hay nadie aquí que hable inglés en este restaurante. Voy a demandar. El tipo es un ridículo porque no es demandable tú no hablar el idioma, y más que va a un lugar donde es 100% latino. Sí, lo ideal es que tengan alguien ahí que te hable inglés, pero cuando se ofrece un tipo que está ahí, un cliente, se ofrece a ayudar y te está haciendo la traducción, no se trata de eso. Pues entonces ve y comete un McDonald's entonces.
4: Sí, vete a un restaurante americano.
1: A tu pero punto. Si vas a París latino, y es un lugar auténtico de claro. París 100, la gente te va a hablar en en French.
4: Entonces también hay apps que te ayudan a eso.
1: Todas esas aplicaciones. Ahora, en el caso de Harold, si tú vas a un restaurante, al restaurante de la mamá de Harold, y Harold te está... porque Harold no habla ni inglés ni en español.
4: Entonces, ¡Harold!
1: Te hace falta el subtítulo, Harold. We love you. It's okay. Esto es un dolor de cabeza, Jaro. Por ejemplo, en tu restaurante está tu papá ahí, está tu familia cocinando, cocinan en español y atienden a la gente en Spanish.
6: Los sazones son en español. Por ahí ha pasado que yo he estado ahí, que estoy visitando, y cuando entra un cliente que no habla el idioma, no habla español, y a veces lo ayudo, porque la muchacha que trabaja ahí, la que estaba ese día, no maneja bien, no maneja bien inglés, pero por lo menos tratan, tú sabes, de ayudarlo. Y mira, chicken, tú quieres chicken.
3: Okay. Bueno, Harold, te voy a ayudar entonces, porque hay unos audífonos que venden en TikTok,
4: ¿viste?,
3: que tú te los pones. Uh-huh. Y esos audífonos, they translate live. O sea,
1: en tiempo real.
3: Y es para no tener que gastar, porque los de Apple lo hacen, pero los de Apple están demasiado caros. Estos cuestan, Ito, ¿cuánto cuestan estos? Son como 10 pesos, ¿verdad? 10 o 15 pesos. Son
4: Ito sabe todo eso.
3: Ito es...
4: Shimo.
3: Estamos conectados con las cosas que venden en TikTok.
4: Shane and Tim.
3: It's our modern QVC. Y la voz es de...
4: ¿De quién?
3: De
1: Satanás.
3: No,
4: qué bien. Oye, Jesús.
3: De Tony D'Andrade, que hace el translation. But it does live translation en, creo que son más de 200 lenguajes o algo así. Okay. Y funciona, y muchas personas han dicho cosas buenas. O sea que hay muchas formas, man. El hombre pudo haber sacado el teléfono, tú en el mismo teléfono, tú le hablas y pones, mira, dime esto en voz alta, como que dice en español, y se pudo haber comunicado.
4: Él no vino a eso.
3: Había
4: él
3: algo
4: vino,
3: más allá.
4: Él vino a hacer un live o whatever it is que él hace en su página, o lo que él vino a postear algo para hacer. ¿Viste lo que dijo? Él rápidamente se fue directo a, esto se va a ir viral, ¿no?
1: Claro. Esa fue la intención. Y está viral, porque tiene más de 5,000 comentarios. ¿Cuántas vistas tiene ya?
3: Va por 7,000 comentarios y más de 300,000 views en su página original, que es lo que tiene un par de seguidores.
4: No debimos ni hablar de él. Ahora va a seguir la gente.
7: Es un come piña, pero entramos en el debate, Enrique. We are in America. Yes, a lot of people in South Florida habla español y no hablan inglés para nada, y tienen trabajo que de verdad, si un americano, otra persona, otro país, no entiende. You know what I'm saying?
1: Es frustrante.
7: A Walmart, a otro supermercado.
1: Yo entiendo su frustración.
7: Y no hablan ni un pepino en inglés.
1: Claro, pero aquí la cuestión, el propósito de él, obviamente, era humillar a estas trabajadoras.
4: Claro.
1: Y fastidiarles el día.
4: Yes.
1: E irse viral también. 844 y es Enrique. ¿Qué te ha pasado por no hablar el inglés? ¿Algo cómico? ¿Algún estrés? 844 y es Enrique. En el WhatsApp nos puedes hablar. 305-605-9494.
8: Ahora un qué mal. ¡Qué mal!
1: Gracias, Tony D'Andrade. A ver, el WhatsApp encendido por aquí.
9: el problema, Enrique, que
1: sí,
9: hay lugares aquí en Hialeah, donde nosotros vivimos, por ejemplo, el correo de ahí de la 49, las dos personas que tienen ahí trabajando son dos personas americanas. En Hialeah, dos personas americanas, que tú no puedas comunicarte con esas personas en un lugar donde estamos todas las personas que hablamos español, porque en Hialeah hay muy pocas personas americanas.
1: Pero ahí está
9: entonces,
1: la
9: cosa.
1: Ahí está.
9: Me tuve que quedar ahí en la línea, okay, y ayudaron a un par de cuantas personas mayores.
1: Pero estás hablando del servicio postal de los Estados Unidos. Son empleados del gobierno o trabajan para el gobierno. El presidente Trump ya determinó que el idioma oficial en Estados Unidos es el inglés. Están bajando camioneros de y quitándole la licencia si no hablan bien el idioma. Tienen que entender los letreros y saberse comunicar bien. Es un gran debate. 844 y es Enrique, 844-937-3674. Ahí está Benito.
4: Benito.
10: Buenos días, Enrique, buenos días.
1: ¿Cómo estás, brother? ¿Todo bien?
10: Oye, hermano, yo fui un día a hacer un delivery a un lugar, pues yo me dedico a hacer delivery y eso.
1: Sí.
10: Y el hombre se pone a hablar conmigo de dónde quería que le pusiera el delivery, las cajas, que se... Tú sabes todo lo que tú le dijiste y es. Y yo le dije, no, y se me... Yo le dije todo lo que me dio la gana y tú le dijiste y es a todo. ¿Por qué? Porque cuando yo llegué aquí me dijeron, cuando a ti te hablen, tú dices, yeah, oh, yes, okay, no, yes, problem, yes.
4: Yes.
1: Eso es como la abuelita.
10: Pero te voy a decir algo. Es muy cierto que en esos lugares, aunque estemos en Miami, hace falta alguien que hable inglés.
1: Yeah.
10: Eso.
1: Por ejemplo,
10: aunque sea un solo trabajador por turno,
1: yeah, uh-huh, vas al servicio postal de los Estados Unidos. Uh-huh. No hay, imagínate, si estás en Hialeah, el idioma que más se habla en Hialeah es donde más español se habla por pies cuadrados, la ciudad donde más, uh-huh, español se habla en todos los Estados Unidos se llama, sí, Hialeah.
4: Sí.
1: Pero es el servicio, es el U.S. Postal Service.
6: Bueno, yeah, ese de Hialeah es, it's not the U.S. Postal Service. ¿Cómo que le dicen a los cubanos que le pegan el nombre ese?
1: La Yuma, el Yuma Postal Service.
6: No, es el Navy. Usmael.
1: Literal, algunos cubanos han bautizado por U.S. Mail, Usmael. It's a name, yeah. Sandy, buenos días.
11: Oh, hola Enrique, buenos días.
1: Buenos días.
11: Yo tengo un cuento un poco cómico. Cuando yo salí de Cuba en el 95, uh-huh, hicimos escala en Gran Caimán. Y yo tenía, vaya, era chamaco, tenía 10 años, algo así. Y en, uh-huh, Cuba, ya en ese tiempo, vaya, hasta había acabado el periodo especial y el helado estaba como que perdido, especialmente el pueblo donde yo vivía. Entonces, cuando llego a Gran Caimán al aeropuerto, y veo todos los helados ahí, vaya, me acuerdo ahora, ¿no? Ajá. que eran Häagen-Dazs, y yo paraba delante de aquel hombre y yo no sabía cómo pedir el helado, y el helado estaba tan cerca pero tan lejos que no sabía cómo decir helado en inglés.
1: ¿Y cómo resolviste?
11: No fui a hablar inglés tampoco, nadie sabía lo que estábamos hablando.
1: So te fuiste sin el helado entonces.
11: Me fui sin el helado, tuve que esperar a llegar aquí.
1: Yeah. ¿Y ahora cómo lo pides?
11: Let me get an ice cream.
1: Okay, nice.
4: Oh,
1: hasta
4: sin acento.
1: Lo habla perfecto, lo habla perfecto.
4: Ice cream.
1: Vámonos con esa Sandy. Hello,
11: pretty
1: Sandy.
11: Years, you know,
1: I did.
12: Yeah, right now that was Sandy.
1: No, that's Nicolás, no?
12: No, that was
1: Sandy.
12: That
1: is Sandy. I'm sorry.
12: Sandy's a man.
1: Sandy, have a good day, okay?
12: Beer.
4: En an ice cream.
1: Oye, pero y te dieron un nombre americano, Sandy. ¿O te lo cambiaste cuando llegaste? Nicolás, buenos días.
12: Watch it.
1: Okay, I got an answer. Nicolás, ahora sí.
13: Nicolás, buenos días.
1: Buenos días. El servicio postal de los Estados Unidos. Si ponen gente que habla en español, tienen que poner gente que habla en criol y que hablen otros idiomas, ¿no?
4: Wow. Okay.
1: ¿Tú cómo lo ves, Sandy? Digo yo, Nicolás.

0: de amenazas.
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0: Hello, good morning everybody, happy Thursday. Bueno, Maluma anda haciendo entrevistas ahora en inglés, Tenganara.
1: Sí, está con Hudson, ¿verdad? Estuvo haciendo una entrevista con ella y está hablando de la manera que reaccionó su mamá cuando se hizo su primer tatuaje y también habló de la inesperada reacción de su hija al verlo por primera vez la barba.
2: Y es Jennifer Hudson, pues yo aprendo, I learn English watching Jennifer Hudson on television.
1: Yes.
0: ¿Qué? Bueno, pues tienes que verla más a menudo porque no estás aprendiendo nada de inglés. Maluma hablando de cómo reaccionó su mamá.
1: Escucha cómo reaccionó su mamá, mira.
0: Su primer tatú.
3: So, when I showed the tattoo to my mom, she got super mad.
4: She did.
3: At the beginning.
4: Okay.
3: But then, when I told her, like, no, mom, but this is the real meaning of it, she was crying.
4: Aww.
3: But in a good way. She was happy that, you know, that I felt proud of my family. And then after that, I kept having a little bit of ink.
0: A little bit.
4: It looks good, though. We like it, right? Yes.
3: Thank you. I love it. I love tattoos.
0: Le encantan los tatuajes. Dice, bueno, ese un tatuaje primero fue...
1: El primero fue de su mamá y la mamá, cuando le explicó el meaning, que no sé lo que se hizo, pero cuando se lo explicó lo entendió, que eso lo fue, me pasó con Christian.
0: ¿Cuál fue el primer tatuaje que se hizo?
1: Su primer tatuaje, me acuerdo que me llamaron, él estaba con su papá y me llaman desde Miami, yo estoy en Los Ángeles. Y yo, ¿qué pasó? Porque me imagino que es algo malo. Y dice, no. Y para explicarme que se hizo un tatuaje, y yo pues, tenía como 13 años, estaba bien chiquito.
0: Like,
1: y yo me paniqué, en hablar, ¿cómo que un tatuaje, no? Y entonces me dice, no, es que se quería hacer la bandera de Puerto Rico y se la hizo por aquí, por el costado. Cuando yo hacía una, oh, ok, está bien, así sí me gustó.
0: ahí sí aprobaste.
1: Ahí sí aprobé.
0: That's cool.
1: Oh, madre. Y también, mira, Maluma también estuvo hablando de... ¿Te acuerdas que estábamos hablando de que se quitó la barba? Si nos gusta, no nos gusta.
0: Right.
1: Mira la reacción de su hija por primera vez cuando lo vi.
4: You have a 2-year-old daughter. What does she think when you shave the beard?
3: No. She started crying immediately.
4: She cried?
3: Of course. But the thing is that I knew that she was going to get a little bit sad or mad at me. So I decided to be with her while I was doing my, you know, my shave. When we finished, she looked straight to me and she was like, no, papa. Papa, barba. Barba is beard. Papa, barba, sí, barba.
4: Aww.
3: I was like, my love, it's too late.
0: It grows back.
1: Pero ¿sabes qué? Ahora mirándolo, sí me gusta cómo se ve.
0: Ahora sí te gusta.
1: Pues no sé, a lo mejor es el ángulo de estas cámaras de televisión, pues se ve, qué sé yo, a lo mejor es cuando lo está haciendo como un live, un,
0: ¿tú sabes lo que?
1: Un selfie, no me gusta.
0: Es la costumbre, uno está acostumbrado,
1: ¿será?
0: Igual que los babies también están
1: lindo,
0: acostumbrados a ver a su papá con barba y de repente se rasuran completo y es un shock, así como que, what happened there?
1: Sí.
0: Extreme, ¿cuál fue? Hablando de tatuajes, ahorita que estaba hablando Maluma, ¿cuál fue el primer tatuaje que tú te hiciste?
5: El único que yo tengo es mi nombre, DJ Extreme, en mi espalda.
1: Ah.
0: Eso por si acaso.
1: ¿Es chiquito, grande? ¿Cómo
5: no,
1: es?
5: It's across my back.
0: That's just in case somebody...
1: Es por si se te olvida el nombre, te encuentras.
5: I go missing, they'll find me.
2: Algún novio que lo ve por detrás sabe quién es el nombre.
5: Sí, claro.
1: Cuando bebe de más, queda aquí todo tirado acostado y así te encontramos.
5: Desde que me conocen estos aquí, llevan el chiste de un hombre por detrás. Y Harold, que tiene un ángel, siempre nos están fastidiando a nosotros dos por los
6: tatuajes
5: que tenemos en la espalda.
6: Vamos, Julio, podemos hablar con la psicóloga. ¿Qué significa cuando un hombre se pone su nombre en la espalda? ¿Para quién es ese?
1: ¿Para quién?
5: Para que Roberto reconozca con quién está.
0: Qué barbaridad. Good morning, everybody. Happy Thursday.
5: You guys are horrible.
0: We love you.

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0: Oye, tú estás excavado.
2: Hoy en la clavada telefónica estamos llamando a este hombre haciéndonos pasar por vendedor de scooters, diciéndole que le vendimos un scooter especial a su papá. Pero el hijo no está de acuerdo porque su papá es mayor y él no cree que debería estar montado un aparato esto. Lindísimo. Azulito, tiene todo los hierros. Ya le resolvimos todo acá.
0: No le hace falta ni
2: co-signer. Lo tengo aquí para recoger el scooter.
0: ¿Cómo el filmó?
2: El padre suyo es un p*** para que usted lo sepa. Y por eso le vendí el nuevo viejo. XL se lo vendí.
0: Todos ustedes son unos descarados. Todos ustedes. Esto te está el
2: ¿Qué te parece? Vendiendo un mueve viejo. Ok, esa es la clavada que va a escuchar a las 7 y 10, 8 y 10 y 9 y 10 de la mañana. Bueno, nuestro Marco Rubio deja caer que podría lanzarse a la presidencia ahora en el 2028. Check it out.
3: Did we just see the first campaign ad for Marco Rubio's 2028 presidential campaign? I don't know. Watch this.
4: We want it to continue to be the place where anyone from anywhere can achieve anything. Where you're not limited by the circumstances of your birth, by the color of your skin, by your ethnicity, but frankly, it's a place where you are able to overcome challenges and achieve your full potential. I think that should be the goal of every country in the world, but I think in the U.S., we're not perfect. Our history is not one of perfection, but it's still better than anybody else's history. Now, ours is a story of perpetual improvement.
3: Marco Rubio went to the White House podium earlier this week.
4: Hello. Thank you guys for having me today.
3: He talked to reporters. He seemed really at ease with the press, and it generated all this chatter about whether he might actually be the front runner instead of the vice president, J.D. Vance, who has been seen as the heir apparent to MAGA, with Trump presumably stepping off the stage. There's a real contrast in how Rubio talks about the country than the way that Donald Trump talks about the country. You saw that in the video. You also saw Rubio be very careful to put President Trump front and center in that visual. It's Trump's silhouette. So he's playing politics pretty deftly.
2: Bueno, la reportera ahí está marcando que hay un contraste bien, bien marcado entre lo que es Donald Trump y quien es Marco Rubio. Respeta obviamente el presidente en su capacidad. ¿Qué pasa? Que la vocera de la Casa Blanca creo que está embarazada.
5: Yeah. Right? Oh, sí.
2: So she's taking some time off y enviaron a Marco por
6: Another
2: primera
6: job.
2: Vez. Otro trabajo más para Marco Rubio.
5: DJ.
2: Pero demostró que lo puede hacer muy bien, porque hace tiempo no veo un vocero de la Casa Blanca hablar tan transparente y tan honesto. Sí. Y yo lo mencioné en mis redes sociales. A mí me atacaron una pila de gente diciendo de que Marco Rubio es sellout y que yo soy un descarado. ¿Por qué un descarado? Por estar de acuerdo con la visión de Marco Rubio para Estados Unidos. Mira, yo nací aquí en los Estados Unidos, igual que Marco Rubio. Somos de herencia cubana. Sabemos lo que sufre el cubano. Sabemos lo feo que es el socialismo y las dictaduras. Uh-huh. Queremos un cambio real para Cuba y para su gente, y que hay de malo en admitir cuando alguien está haciendo las cosas bien hechas. Si, quizás tú no estás de acuerdo con su política, pero si hay un adulto en el cuarto, en la administración del presidente Trump, se llama Marco Rubio, un tipo que está claro, que habla, te guste o no te guste lo que diga, habla con evidencia, habla claro, es transparente, y es obviamente un líder y una persona que sabe manejar muy bien la presión. Y le hicieron la pregunta a Dayanara, ¿cuál es tu visión para Estados Unidos? Y él, sin ningún tipo de preparación
5: on the fly, estaba escrito.
2: Lo que estás escuchando que él posteó fue el speech que él dio en el podium, su respuesta, no fue un speech, fue su respuesta a la pregunta de su visión sobre los Estados Unidos.
5: Siempre ha hablado muy bien, sí, muy propio.
2: Y muy inteligentemente. Creo que Marco Rubio, vi las encuestas también que salieron, porque están Gavin Newsom de California, están rebotando esos nombres posiblemente para la presidencia en el 2028. Gavin Newsom por los demócratas, está J.D. Vance y obviamente Marco Rubio, no se sabe quién sería o si se van a combinar el ticket, presidente, vicepresidente. Ajá. Pero las encuestas, o sea, Marco Rubio se disparó la semana pasada cuando se paró frente a ese podio y le habló a la nación.
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2: Qué escándalo, juicio por la custodia del hijo de Paulina Rubio y Colate en Miami. ¿Qué se dijo ahí? Fuertes acusaciones en contra de Paulina. Lo vamos a discutir a continuación.
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2: Estamos llamando a este hombre, haciéndonos pasar por vendedor de scooters, diciéndole que le vendimos un scooter especial a su papá. Pero el hijo no está de acuerdo porque su papá ya es mayor y él cree que su padre no debe de andar en un scooter.
0: ¿Aló?
2: Sí, con Sandro Ruiz Jr.
0: Sí, él le habla.
2: ¿Cómo está, Sandro?
0: Él le habla.
2: ¿Cómo está usted? Mira, estoy llamando de aquí del dealer. Motors.
0: Okay.
2: El de la nueva pasola, el scooter que acaba de comprar su padre, el mueve viejo XL.
0: Espérate. ¿Cómo que del dealer? ¿De qué usted me habla?
2: ¿Ah, su padre no le informó?
0: No, si mi padre ahí está sentado ahí, él tiene 80 años, ¿cómo que dealer de scooter?
2: Sí, su padre hizo contacto con nosotros acá en el dealer y se ha comprado un scooter nuevecito de paquete, es el nuevo modelo, el top, okay. Lindísimo, azulito, tiene todos los hierros. Ya le resolvimos todo acá.
0: No le hace falta ni cosigner.
2: Calificó.
0: ¿Usted está seguro del nombre que está diciendo?
2: Porque Sandro.
0: Mi padre.
2: Ruiz. Sí, cómo no.
0: Sí, es el nombre de mi padre, pero él no me ha comentado nada de eso.
2: No, él tampoco tiene por qué informarlo, ¿no? Él es un señor ya de. Él es mayor de edad, obviamente.
0: Él es una persona mayor, pero usted se está aprovechando entonces de él si le vendiste ese scooter, sabiendo que él no puede ni levantarse bien.
2: Señor, mire, por eso mismo es que su padre nos informó de que él estaba cansado, de que usted no lo lleva a los lugares cuando él quiere salir, que tiene un par de jevitas, como dice él, ¿no? Una noviecita que quiere visitar él en ciertos lugares y homes y eso, y se quiere mover.
0: ¿Qué viejita ni viejita? Túmbeme en esa cuenta porque yo no voy a dejar que mis padres se monten eso.
2: Ya él firmó, señor, y ya está, ya tengo el mueve viejo aquí, él está aquí, lo tengo aquí para recoger el scooter.
0: ¿Cómo él firmó? ¿Cómo es eso? Explica.
2: Señor, por favor, no me falte el respeto de esa manera. Yo no tengo por qué estar recibiendo esos abusos de su parte y que me esté hablando de esa manera.
0: Usted se aprovecha a mi padre.
2: No, usted es el que no se preocupa por su padre, no lo mueve. Si su padre se quiere mover y quiere...
0: Y él ni se puede mover, por eso mismo.
2: Es más que, déjame decirte, espera un momento, que el supervisor, déjame cerrar la puerta aquí de la oficina. Óyeme, déjame decirte algo, que usted es una falta de respeto, diciendo que su padre,
0: falta
2: que es un viejo.
0: Usted va a meter a su padre, que no puede caminar a correr una cure, que por ahí lo cojan.
2: Usted lo que es un descarado, lo más probable, aprovechándose del dinero del padre suyo. El padre suyo es un p***, para que usted lo sepa. Y por eso le vendí el muevo viejo, no. XL se lo vendí, para que ande para arriba y para abajo, ¿ok?
0: No. Tumba eso, que no lo quiero. ¿Aló?
2: Oye, Sandro, soy yo del dealer del mueve viejo de nuevo. Mira.
0: Coño.
2: Es que su padre me llamó porque usted tiene que dar el down payment. Los pagos le quedaron en $399 al mes.
0: ¿300
2: más,
0: qué?
2: Más tax. Tax, título y chapa se quedan $427 mensuales. El primer pago lo tiene.
0: ¿300 qué?
2: Su padre me dijo que usted iba a hacer el primer pago.
0: Padre, no, yo no voy a pagar nada. Olvídate de eso.
2: Pero él me
0: no
2: dijo que usted iba a hacer el primer pago. Eso fue lo que me dijo.
0: No.
2: Dame un segundo que te tengo que explicar algo acerca de esto. Espérate. No, es que lo que pasa es que tengo el hijo en la línea y este sí, no me bajo. A mí la comisión, a mí me tocan $23 de la venta esta y el tipo este no me quiere dar el down payment. No, es tremendo. ¿Aló?
0: Aló, mira, primero que nada, sí, eres tú. Y por $23, te acabo de escuchar en la otra línea de que te estás ganando $23 por esa venta, mira. Todos ustedes son unos descarados. Todos ustedes, vendedores, no sirven para nada. Y voy a llamar a la policía a todos ustedes. Por $23, mira. No, esto te está...
2: Sandro, no llames a nadie, es una clavada telefónica. Tu hermano nos dio el teléfono tuyo para llamar y le habla Enrique Santos, es una clavada telefónica.
0: Clase, hermano mío, será que yo lo
2: puedo. ¿Vas a hacer el down payment para el mueve viejo o qué?
0: Sí, el down payment es tu madre.
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0: All right, sigue el escándalo entre Paulina Rubio y Colate de Aganara. Esto de nunca acabar, esta gente.
1: Esto no termina, de verdad. Y se ha intensificado esta vez porque están soltando trapitos sucios público.
0: Que supuestamente Colate dice que
1: Paulina... Graves acusaciones.
0: Le daba, lo sonaba. Es lo que ha alegado.
2: La jornada inició con la abogada de Paulina Rubio interrogando a Nicolás Vallejo Nájera. Nicolás afirmó que llevar a su hijo a España sería lo mejor para él y que eso incluso podría ayudar a mejorar la relación del menor con su madre. Además, aseguró que durante los 13 años que vivió en Miami, le resultó muy difícil conseguir un trabajo estable. En su testimonio escrito dijo haber sido agredido físicamente por Paulina. Y que tal vez resultó con una costilla rota. Al preguntarle por qué no hay evidencia médica como rayos X o un reporte de la policía, respondió. Nunca había sido golpeado y no supe cómo reaccionar, dijo. En este comunicado emitido hoy por Paulina Rubio, la artista agradece profundamente a todas las personas que la han apoyado como madre en este difícil proceso. Y concluye diciendo, ser madre es el más grande de los honores y el amor más profundo que jamás experimentaré.
0: Por favor, ¿dónde está el teléfono? Déjame decirle, tremendo reportaje de parte de Tony de Andrade, un aplauso para Tony. Pero por favor, Tony, se nota que él bajó el
1: volumen.
0: El tono, ¿no? Porque el delivery era una noticia fea.
1: Sí.
0: Pero normalmente, Tony, cuando está reportando, ¡qué bien! Después de un reportaje así, Tony debería cerrar el reportaje con ¡qué mal!
1: Sí. ¡Qué fuerte!
0: ¿Tú no crees, Aaron?
3: Ya, Enrique.
0: ¿En serio?
3: ¿Qué ha pasado?
0: Vamos a mandarle un mensaje a Tony. Tony, Dayanara y yo te estamos llamando para decirte good morning. Me imagino que no contestaste porque estás en el gym, ¿right,
1: sí,
0: Dayanara?
1: Sí, entrenando fuerte.
0: Siempre. Estamos aquí y dice Extreme que tú eres el Kevin Hart.
3: Dominicano.
0: Sí, sí. Oye, nos encantó tu reportaje de Paulina y Colate. Qué feo escuchar esas acusaciones de la corte, pero notamos en una nota así, pues tú normalmente cierras tu nota con qué bien. Algo así feo deberías cerrar con qué mal.
1: Qué mal.
0: Considéralo. Te quiero. Bye.
1: Ay, Dios mío, pero qué fuerte lo que está diciendo este Colate, que ¿tú? Parece que le rompieron una costilla, dice.
0: Pero la abogada de...
1: Pero dice que no hay x-rays.
0: ¿Cómo? ¿Tú le crees? ¿Tú le crees?
3: Papo, ¿qué fuerza tiene esa mujer para romperle una costilla a Colate?
4: Ah, con un bate o con
1: contra.
0: A ti te puedes caer en un empujón y caes sobre algo y te puedes partir un...
3: Exacto.
0: Tú sabes, y eso duele. Según me cuenta, es a lot of pain.
3: ¿Quién te roto la costilla a ti?
0: A mí no, gracias a Dios, nunca me he roto nada. Qué feo eso, si es cierto. Y bueno, para un hombre me imagino que si sí sucedió, como dice Colate, admitirlo también me imagino que es un poco vergonzoso, ¿no? Pero
1: eso.
0: Si tú estás en una relación así abusiva, you know, find help and get out of it.
1: Sí, es así.
0: Definitely.
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1: Arrancamos en la NBA. Ayer los New York Knicks eliminan a los Philadelphia 76ers, ganan 4 partidos corridos. Ayer ganaron 144-114 y mandan al equipo de Philly a su casa. Y en el oeste, los Minnesota Timberwolves muestran señales de vida ganando el partido número 4, empatando la serie contra San Antonio 2-2. Terminan ganando 114-109. La acción continúa esta noche. Es el juego número 4 entre los Detroit Pistons y los Cleveland Cavaliers a las 8 de la noche. Y a las 10:30, los Lakers es ganar o pa' su casa, porque ya el Oklahoma City Thunder, los actual campeones, llevan una ventaja de 3-0. Pasando a las grandes ligas. Ayer los Miami Marlins ganan en casa 5-2 contra los Washington Nationals. Los Philadelphia Phillies ganan 6-0 contra los Colorado Rockies. Los Tampa Bay Rays ganan 4-1 contra los Boston Red Sox. Los New York Yankees caen 4-3 carreras contra los Milwaukee Brewers. Y los Bravos de Atlanta ganan 7-2 carreras contra los LA Dodgers. Pasando a la MLS. Bueno, este fin de semana el Inter Miami gana 4-2 goals contra el equipo de Toronto. Los New York Red Bulls ganan 3-1 contra Chicago. Orlando City cae 2-0 contra el equipo de Montreal. New England Revolution gana 2-1 contra Philadelphia Union. Atlanta United cae contra LA Galaxy 2-1. El equipo de Austin empata 2-2 contra Minnesota. New York City 3-0 contra Columbus. Y Houston Dynamo gana 4-1. Disfruta de toda la acción deportiva en el día de hoy. Yo soy DJ Extreme y esto ha sido los deportes para el show de Enrique Santos.

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7, Joanny, tu radio. Buenos días, inicio de semana. Feliz lunes, rumberos. Aquí estamos para desearte una bonita semana y en buena compañía y con buena música. Arrancamos con Rosalía. Despechá, dale volumen.

Ahí estamos disfrutando de My Tower junto a Ovi on the Drone, 5 estrellas. Vámonos con Wisin y Ozuna. Escápate conmigo, súbelo.

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0: Adiós.
1: Recuerda que también nos puedes buscar en las redes sociales. Encuéntranos como Rumba977 Boston y a mí como Joanny On Radio. No te olvides de seguir nuestra página de iHeart Latino. Quédate ahí que vengo con más música.
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Oye, ayer estábamos celebrando el Día de las Madres. Muchas felicidades a nuestras mamacitas que nos escuchan a través de la aplicación y que siempre están activos con Rumba 97.7. Pues te cuento que hoy en el show de Enrique Santos, en la mañanita, estuvieron hablando de esos regalos que a veces te regalan y tú lo das más para adelante. ¿Te ha pasado o tú has hecho eso, eh? Trata de comunicarte con nosotros a través de nuestro micrófono y dinos tu opinión. Joanny está en tu radio.

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Una hora más compartiendo contigo por Rumor 97.7, Joanny, en tu radio. Y a esta hora vengo a informarte y hablarte de tus artistas favoritos, de todo lo que pasa, ¿eh? Así que mantente ahí. Vámonos con esto de Tiny junto a Karol G, Única.

0: Bueno, y la cosa se está poniendo fuerte porque más adelante te voy a hablar de que Estados Unidos comenzará a retirar pasaportes a padres que deben pensión alimenticia. Todo esto lo tengo en minutos, así que quédate ahí escuchando a Rumba 97.7.
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Y como te comentaba, pues el gobierno de Estados Unidos anunció que comenzará a revocar pasaportes a padres que adeuden grandes sumas de dinero en pensión alimenticia atrasada. Pues te cuento que quienes se encuentren fuera del país al momento de la renovación, pues deberán acudir a una embajada o consulado, pues, para obtener documentos temporales que les permita regresar a Estados Unidos. En pocas palabras, deber pensión alimenticia ahora también puede costarte el pasaporte. Así que hay que ponerse las pilas. Yo en tu radio por Rumba 97.7.

te estuve comentando, el cantante colombiano Maluma sorprendió el domingo a sus seguidores al anunciar que se convertirá en padre por segunda vez junto a su pareja Susana Gómez. La noticia fue compartida a través de las redes sociales, pues mediante una emotiva fotografía en blanco y negro, donde aparece acompañado de Susana y de su hija París. En la imagen, tanto el artista como la pequeña pues besan el vientre de Gómez, quien luce un avanzado estado de embarazo. Joanny está en tu radio por Rumba 97.7. 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

0: dímelo, ¿quién me habla?
1: Buen día, Chocolate, ¿qué es lo que es? Te habla Robert de este lado.
0: Dímelo, Robertico, ¿cómo está la cosa, papá?
1: Todo bien, gracias a Dios, ¿y tú?
0: Todo chévere. Robert, ¿tú quieres ir a ver a Shakira, bro?
1: Claro.
0: Hay otro nuevo show el 11 de julio, entonces lo que tienes que hacer a la 1:30 viene palabra clave, 1:30, y esa palabra clave, eso es habla y gana, me la envías por el talkback en la aplicación. ¿Está bien, brother?
1: Está todo.
0: Regalo del Día de las Madres, que la mujer es tan harta y que no quiere que le hagan más nada.
1: Las flores.
0: El diablo, las flores, mi madre.

busques $1,000. Sobre todo para que te compres tu propio regalo del Día de las Madres. Es rico, rico. Es la palabra clave. Así como rico, suave. Palabra clave, rico. ¿Qué más, Choco? Rico, palabrita clave para que te busques $1,000. ¿Qué tienes que hacer? Te vas a nuestra página oficial, rumba977.com, rumba977.com. Te vas allí. Presionas en la sección de concursos, buscas donde dice $1,000 fácil. $1,000 easy. 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

Jan, esa. Jieca pidieron. Ok, pues vamos a darle Jieca entonces. Y dime, ¿qué me falta? Me falta bachatica, ¿no? Sí, bachatica, una bachatica. Hay que dar una bachatica también. Normalillo. Vamos a darle. Después de esta, aquí, baby, come on. Rumba 97.7. Fin de semana que estuvo delicioso, del Día de las Madres. Y te regalaron lo que tú querías o te regalaron una.

0: óyeme, qué rico está esa palabra. Tírala para acá para comprarme mi propio regalito del Día de las Madres. Claro. Qué rico. Claro, muchas gracias.
1: No, mucho thank you.
0: Happy Monday. Happy qué rico está el weather. Gracias.

0: estamos en Provenza Lounge con Jeezy el Chef. ¿Viste qué sensación? La última vez que estuvimos con Jeezy fue en Big Night Live y llevó flores. Vamos a ver si le va a llevar flores a Linson. Ladies, get ready. Lynn, estaremos allá con Jeezy el Chef el próximo 22, fin de semana de Memorial Day Weekend. Shout out para my brother DJ JD, Monchi Promotions, Tefa La Jefa, Provenza Lounge. We're gonna be in the building, baby. You already know. You know my name, right?
1: Chocolate.
0: Con Jeezy el Chef el próximo 22. Crazy.

0: 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Allí presionas y buscas el flyer donde dice $1,000 fácil. Para que te puedas buscar 1,000 ahora aquí, right now, conmigo. En menos de 7 minutos viene nueva palabra clave para que te busques 1,000. En la próxima hora, oportunidad para que te vayas a ver a Shakira y oportunidad para que te vayas a ver a otros artistas. ¿Cómo así, Choco? Quédate conmigo para que tú veas cómo es la vuelta, baby. Me llaman el chocolate y el siro de tu pancake. Esto es Rumba, baby.
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Chocolate, yo también me quiero ir a ver a Shakira. Entonces a la 1:30 viene nueva palabra clave para ti, para que te vayas a ver a Shakira. Mientras tanto le damos con un poquito de Bless Obi on the drums and rumba.

Palabra clave en esta hora para que te busques $1,000 y puedas comprar tu propio regalo del Día de las Madres y eso que te regalaron que a ti no te gusta, lo tires a la basura, tíralo al cesto. Palabra clave es medios, palabra clave medios.

me dice, Choco, ¿por qué me quieren estar regalando juegos de olla? Yo no quiero cocinar. Regalos del Día de las Madres, que fue horrible. Quiero que me dejen saber, envíame tu mensaje por el talkback de la aplicación iHeartRadio.

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1: Habla y gana, habla y gana. Es lo que tienes que hacer en estos momentos. Nueva palabra clave para que te vayas a ver a Shakira. Segundo show, Listen Crazy. El próximo 11 de julio, July 11th. Palabra clave es mujeres. Mujeres es la palabra clave para que te vayas a ver a Shakira ahora, right now, conmigo. Enviándomela en el microfonito rojo de la aplicación iHeartRadio, iHeartRadio app. The Red Mic, presiónalo, tienes 30 segundos allí. Me dejas tu opinión, me envías tu saludo, me das tu comentario. Pero no te olvides de enviarme la palabra clave. Mujeres, mujeres, palabra clave, Shakira, ahora, right now. Te puedes ir para la segunda función de Shakira con todo el combo completito.

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0: palabra clave. Hello, dímelo.
1: Hola, Choco, saludos.
0: Hola, Wale.
1: La palabra es mujeres.
0: Yes, sir.
1: Quiero ir a ver a Shakira. Ay. Para estar junta con todas las mujeres facturando.
0: ¿Y tú dime?
1: Saludos, siempre en sintonía de su parte. 107 con el chocolate.
0: Dime tú, baby.
2: Saludos.

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0: Moneda es la palabra clave para que te busques $1,000. Yes, sir. ¿Qué tú vas a hacer con esta palabra? Te vas a la sección de concursos en nuestra página oficial rumba977.com. Allí presionas, buscas donde dice $1,000 y metes la palabra clave moneda en esta hora.
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J Balvin estuvo celebrando su cumpleaños número 41 y estuvo Ryan Castro además estrenando nuevo álbum. Y esto es parte de lo nuevo de J Balvin con Jay Wheeler. Y definitivamente que los niños de estos dos deben de estar haciendo un podcast también, ¿oíste?

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hay nueva palabra clave en esta hora, pero ¿sabes qué? También hay oportunidad para que tú vaciles esta semana completita en Boston. ¿Qué, Choco? Ya, ¿qué pasa Boston en la semana? En menos de 7 minutos te dejo saber esas actividades que puedes hacer outdoor con todo y las alergias que, bueno, están acabando conmigo ya.

0: Boston en la semana Chocolay. Acá te tengo algunas de las cosas para hacer esta semana en Boston. Kite and Bike Festival a Franklin Park. Además de, puedes ir a chequear el Blooming Crab Apples in the Public Garden. Pero si eres como yo, que las alergias te acaban, entonces quizás lo mejor que debes hacer es irte para el NEC Prep Concert at Hatch Shell. Además, el Rossendale Jazz Festival. Pero, hay que disfrutárselo allá afuera. Así es que bébase su pastilla para las alergias y váyase a disfrutar del Kite and Bike Festival en Franklin Park. ¿Qué pasa, Boston, en la semana conmigo, Chocolate Radio?
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Show Speed mientras Alofoke estuvo dándose de cabeza contra High Show Speed en Dominican Republic. Vamos a darle un poquito de Wisin y Yandel, pam pam, solo en Rumba. Let's go.

Listen, rompiéndola todavía continúa, pero también la está rompiendo Ozuna en México, sold out este fin de semana. Aquí tienes lo nuevo, se llama Una Aventura, baby.

Chocolate, necesito $1,000 para poderme comprar el regalo de Mother's Day que no me hicieron. ¿Sabes qué? Cuando escuches a Prince Royce, I Want It That Way, te voy a decir la palabra clave, te la voy a repetir y eso viene en menos de 7 minutos, ¿all right?

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1: La que estabas esperando, Baby Bubu, ¿sabes para qué? Para irte a ver a Shakira. Mundo es la palabra clave. Mundo para que te vayas a ver a Shakira ahora, right now. Envíamela.

0: give it to you right now. Palabra clave, efectivo. Efectivo es la palabra clave para que tú puedas facturar, para que te puedas buscar tus chelitos, tus chavitos, $1,000 para ti. Palabra clave,
1: salud,
0: efectivo,
1: mami.
0: Baby.

0: mundo, envíamela por el talkback, pero también me dejas saber, dime qué tú quieres escuchar, cómo tú quieres que arranquemos la mezcla ahora a las 4 de la tarde. Hello.
1: Dame algo ahí de John Mico.
0: O vamos a darte algo de John Mico para arrancar a las 4 y dime, ¿tú qué quieres? Esto es Rumba, baby, let's

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Le arrancamos ahí, pero lo vamos a llevar más para allá. Escúchenme. Escucha bien. Si tú te quieres ir para Madre Mía, qué merengue. Super, super party. It's gonna be going down. Con Rumba 97.7. Ok, regalo del Día de las Madres. Estará Mary M, invitada especial, el Mayimbe, Fernandito Villalona. Y estará también Ramón Orlando. Así es que si

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2: La hora del bumper to bumper. Feliz lunes. Rico, suave. Your favorite sabe de vuelta contigo. What's happening, Boston? ¿Cómo te fue el weekend? Conéctate conmigo right now porque en esta hora tienes el chance de unos boletos para ir a ver a Shakira, quien viene para el TD Garden el 11 de julio. Okay, I got a keyword for you at 5:30. Mantente en sintonía, no te despegues. Hit me up right now, 617-562-0977. Vamos a arrancar con un set de bachata. Pide lo que tú quieras right now, ok. Hit me up, let's go. Arrancamos con esto, dice.

Bon Propi Live right now on Rumba 97.7, la emisora que más regala, y tienes el chance a $1,000 en esta hora, ok, con la palabra clave ganar, la palabra clave right now, ok. Para participar, dale por nuestro website rumba977.com, ingresa la palabra clave por ahí o en la app gratis de iHeartRadio. Taguéanos right now on Instagram @rumba977 Boston. Seguimos con Bachelet.

Feliz inicio de semana. Ahí tenías ella y yo, Don Omar, en Aventura. Muchos thank yous por la sintonía right now. Oye, listen, in less than 8 minutes, you have a chance to win tickets to go see Shakira in Boston el 11 de julio. Seguimos.

Ahí tenía soltera Shakira. Hablando en rumbo 97.7, la que es número uno para reggaetón y variedad en Boston. Qué rico mix para la hora del Bumper to Bumper. Right now, te doy la palabra clave de esta hora para tu chance de ir a verla live en el TD Garden. Segundo show, julio 11 en Boston, ¿ok? La palabra clave de esta hora right now es Colombia. Colombia. ¿Qué le parece Talkback Mike en la aplicación gratuita de iHeart?

Así es, qué rico mix. Palabras de Bumper to Bumper. Seguimos 97 minutos plus sin interrupciones. Y también tienes el chance right now en esta hora para unos boletos. Primavera Shakira viene para el TD Garden el 11 de julio con la palabra clave Colombia, ¿ok? If you want to participate, manda una nota de voz en la app gratis de iHeartRadio right now con la palabra clave Colombia. Hit that talkback mic right now. Seguimos con más merengue. Rosalía despecha, dice...

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1: Y seguimos con más mezclas. Ahora DJ El Menor llegó, he's ready, man. Pero queremos saber primero cómo te fue el weekend. Pero no, dale para ese talkback, Mike, usando la aplicación gratuita de iHeartRadio. Queremos todo el chisme, ¿ok? Conéctate con el @DJ El Menor MA. Arrancamos, let's go, El Menorski.

Hoy el Barcelona se proclamó campeón de la Liga tras vencer al Real Madrid este pasado fin de semana 2-0. For the first time that the Liga champion becomes champion in a clásico matchup between Barça and Real Madrid. Visca Barça. So, sorry for my Real Madrid fans, man. Enrique Suárez contigo aquí en Rumba 97.7. Algo de BL, Nicky Jam right now.

0: yo no ser artista, ¿sí sabe? Yo respondo con música. 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
1: El Hacky Sack ha regresado a ser tendencia otra vez entre los jóvenes. Hello, millennials. ¿Se acuerdan? El Hacky Sack, todo lo footbag, un juego popular en los 90s, ha regresado con fuerza entre los estudiantes de high school, convirtiéndose en una tendencia viral reciente. It's good to see people back out, not just stuck on their phones, man. A Hacky Sack, you remember that? Let me talk back, Michael. Salud, porque es un gratuito de iHeartRadio. If you ever played it, let me know.

Oye, una de las grandes estrellas en la NBA, Victor Wembanyama, fue expulsado tras codazo a Naz Reid, man. I saw that replay y vio como que dolió. Man, he was confused. He didn't know what was going on. Perdieron ese partido. Ahora los Spurs are tied 2-2 with the Timberwolves, man.

97.7. Por la app gratis de iHeartRadio, mantén listo el talkback, Mike, ¿ok? Para participar, la palabra clave se va a anunciar a las 10:30 de la mañana, comenzando tomorrow de nuevo, a 1:30 p.m., 3:30 p.m., and 5:30 p.m. But you're surely, when you hear the keyword, you send that talkback note right back to us, ¿ok? Seguimos ahora con algo de ella, junto a Bele.